Hola, ¿cómo estás? Así te doy la bienvenida a Todo Cambia. Mi nombre es Giselle Prioda y en este lunes comenzamos la semana hablando de la determinación. ¿Qué es lo que queda cuando la motivación se toma un descanso, ¿no? ¿Estás de acuerdo? Es este compromiso del arquitecto con su obra. Y hoy vamos a realizar nuestro ritual de soberanía para, bueno, estar no como sobrevivientes, ¿no? Sino como creadores de nuestro destino. Todo cambia y hoy cruzamos el puente.

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1: 9 de la noche con 25 minutos.
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1: 9 de la noche con 27 minutos.
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0: 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Son las 10 en punto.
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1: 10 de la noche con 25 minutos.
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0: 10 de la noche, con 30 minutos.
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1: Oye, ya lo saben, ¿eh? Emprendedores, a ponerse en contacto con nosotros. Si tienes algún emprendimiento, conéctate con Panal Radio, comunicación directa, entrevistas, informaciones y buena música. Tenemos a Juanjo Garone con el Club Retro, está también Giselle Prioda. Oye, es un programa que se los recomiendo para los que a lo mejor se quedan un poco más tarde en la oficina o trabajando desde la casa. Todo cambia, además que el estilo de música que tiene la Giselle y lo que hacemos con programación ahí en cuanto a música es recomendable. Así que vayan escuchando, dense un tiempo y se van a volver adictos al Todo Cambia desde las 20 y hasta las 22 horas acá en Panal Radio. Oye, vamos a conversar los siguientes minutos de tecnología, de lo digital, porque usted que está ahí escuchándonos, ¿qué tanto sabe de la parte digital hoy día, que se habla tanto de inteligencia artificial, de correos, de redes sociales? ¿Se ha hecho alguna vez algún test? Los siguientes minutos los vamos a compartir con alguien que es parte de esto y que nos trae muy buenas noticias. Además, quiero dejar con... queremos darle la bienvenida a Marcos Tegrán, director de desarrollo digital de Fundación País Digital. Marco, gusto de saludarte. Muchas gracias por ser parte de la comunidad de Panal Radio. Bienvenido. ¿Cómo estás?
2: Muy bien, Claudio, y espero que todos los amigos de Panal Radio, es un gusto conversar con ellos, poder entregar estos datos que pueden ser bien interesantes, yo creo, para todos las personas que están interesadas en este tema de emprendimiento, y bueno, para aquellos que no emprenden, sino que trabajan también. Así que esperamos que sea útil.
1: Exactamente, porque ustedes como Fundación País Digital, están promoviendo cursos gratuitos que van en beneficio de saber un poco más de este mundo que lo tenemos a cada instante en nosotros, en nuestra vida cotidiana, y que se ha generado en cierto modo una brecha ahí generacional para algunos, ¿o no? No sé si estoy muy errado en lo que te comento, Marco.
2: Bueno, nosotros como fundación, la Fundación País Digital tiene ya 25 años trabajando en cómo desarrollar la cultura digital en Chile. Y ya, efectivamente, tú bien lo mencionas. O sea, cuando hablamos de brechas, siempre uno piensa en la brecha de conectividad. Pero curiosamente, a través de un estudio Hogares Conectados que hicimos hace unos dos meses atrás con Entel, nos dimos cuenta que en realidad... hay un 97% de hogares que ya tienen acceso a internet, por lo tanto al final la brecha ya no va en contenido, sino que la brecha está relacionada a las habilidades digitales.
1: Ya, o sea, cómo yo me manejo en las redes sociales, y no solamente llevar el dedito para arriba, que es el famoso scroll, sino que...
2: O sea, en este estudio, de hecho, perdón, Claudia, en este estudio, de hecho, nosotros lo que nos dimos cuenta es que habían, de todas las personas que estaban como, que se hicieron la entrevista, en fin, un 75% decía que tienen habilidades básicas, pero tienen habilidades básicas del famoso dedito. Contenido de redes sociales, realizan videollamadas, pero en realidad nosotros nos vamos a habilidades más avanzadas, entre dos de ese 75% que me comenté, en realidad como el 20% tiene habilidades un poco más avanzadas. Entonces, por otro lado está el alto índice de desempleo. Entonces, nosotros lo que hicimos fue conversar con la gente de Accenture Internacional, y le dijimos, oye, ¿cómo podemos mejorar estos índices? Entonces, hicimos una alianza con ellos con el fin de poder mejorar los cursos de digitalización que habían actualmente en Chile, que a todo esto hay muchos, Sense tiene, en fin, y todo eso, pero nosotros lo que hicimos con Accenture y que nos proveyó de muchos cursos, de hecho tenemos más de 200 cursos en una plataforma que tiene certificación de Accenture, y Accenture es una consultora internacional, entonces claramente vale la pena el poder meterse a esto y todo eso. Entonces, claro, con una forma de poder posicionar el tema de la formación en habilidades más avanzada, desarrollamos este proyecto que se llama Reconvierte tu Futuro. Y bueno, aquellos que estén interesados se meten al sitio web de País Digital, paisdigital.org. Se van a dar cuenta que hay un tremendo banner que habla sobre Reconvierte tu Futuro, lo pinchan y bueno, van a acceder a la plataforma de Accenture, que todo esto es una plataforma gratuita, que precisamente nosotros lo hicimos haciendo una alianza con ellos porque sabíamos que era importante el desarrollo de habilidades digitales más avanzadas, pues, y no el famoso dedito como tú mencionabas, Claudio.
1: Es que un poco ahí es donde te iba a mencionar esto, esta alianza con ¿cómo se llama la alianza con la empresa?
2: Accenture es una gran consultora. Accenture es una gran consultora internacional que de hecho hace asesorías a grandes empresas. Y de ellos tienen su posicionamiento más bien de responsabilidad social empresarial y desarrollaron esta serie de cursos. Y claro, nosotros le dijimos, oye, pero ¿por qué no la puedes dar gratuito? Y bueno, ahí hicimos todo un trabajo con ellos y bueno, resultó. Y como te comentaba, hace unos dos días, yo sé que esto es temporal, pero hace un par de días se lanzó y bueno, ya tenemos más de 500 personas que están inscritas, ¿no? Wow. Esto está agarrando harto vuelo.
1: Vemos que, exactamente.
2: Que claramente uno puede tomar estos cursos y bueno, obviamente en un currículum, ya sea si estás porque te quieres cambiar de trabajo o algo así, claro, vas a colocar y estás certificado por Accenture. Entonces, claro, aquellos que conocen Accenture van a decir, ¡oh, wow!
1: Ya, hay algo importante ahí detrás.
2: Hay algo importante. Y lo otro es que los cursos no son cursos tan largos. Estamos hablando de unos 30, 60 minutos por curso. No tienes que tomar los 200, por supuesto. Tú tomas la medida. Entonces, ¿cuál es el portfolio de los cursos, Claudio? Nosotros tenemos claramente cursos asociados a inteligencia artificial, a programación, a diseño UX, y que yo sé que algunos van a decir, ¿qué es eso?
1: ¿En qué estamos hablando? Pero está relacionado
2: a competencias más avanzadas. Uh-huh. Pero también, por ejemplo, aquellos que les gusta la parte más comercial, hay de atención de ventas. Entonces, wow. Claro, hay algunos que son vendedores innatos como tal, uh-huh, y nunca han tenido la necesidad de poder como que tomar un curso. ¿Por qué? Porque en realidad a ellos les va bien y todo eso, pero claro, después se tienen que cambiar de trabajo y claramente el empleador te va a decir, ya, pero ¿y cómo tú esto lo aprendiste? Es que la experiencia, ¿y cómo lo puedes ratificar por toda esta cosa que...?
1: Ya, ¿cómo lo avalo?
2: ¿Cómo lo avalo? Y tomando estos cursos que, vuelvo a indicar, son sencillos, son muy didácticos, tienen una pequeña prueba que yo la he tomado y no he tenido problema, y uno la aprueba y claro, tenía esa certificación que te ayuda. Y por bien, otro lado, si tú eres una persona que recién va a entrar al mundo laboral, también tienes temas asociados a habilidades blandas, como gestión de equipo, uh-huh, de trabajo en equipo, o inclusive construir tu CV o dar una buena entrevista. Entonces, aquellas personas que dijeron, oye, pero yo he estado trabajando 10 o 15 años, me quiero cambiar, o tuviste la lamentable situación de que dejaste trabajar en tu empresa y bueno, puedes obviamente reinventarte, de hecho por eso le pusimos Reconvierte tu Futuro, puedes reinventarte siguiendo estos cursos que, vuelvo a indicar, están avalados por esta consultora internacional que se llama Accenture, y claro, yo creo que para cada persona que nos está escuchando es una tremenda oportunidad, así que bueno, tienen que aprovechar de ir a nuestro sitio web de País Digital, paisdigital.org, googlean si quieren.
1: Sí,
2: van a ingresar
1: fácil,
2: a este sitio web,
1: claro.
2: El banner, lo pinchan el banner y bueno, acceden obviamente a la plataforma, que vuelvo a indicar, esto es una alianza que hicimos con ellos, así que es gratuito. Bueno,
1: eso es importante señalar, no se cancela nada durante todo el curso y solamente disponen del tiempo de la persona que quiere tomar el curso, ¿no?
2: Exactamente, y de hecho tú puedes empezar un curso y dejarlo ahí, después retomarlo, en fin, pero como son tan breves, mejor dedicarse y así, pues, ser constante como tal. Ahora, lo único que va a suceder es que cuando tú ingresas al sitio web de País Digital y después ingresas obviamente a la plataforma Accenture, te tienes que registrar como cualquier otro sitio, ¿ya? Por ejemplo, claro, cuando tú te metiste la primera vez a Facebook, claro, te registraste la primera vez y claro, ahí tienes que colocar el nombre, el apellido, no necesariamente van a pedir el root, pero una serie de cosas, ingresa y de ahí en adelante tienes todo el tiempo para poder hacer cuántos cursos tú puedas realizar, porque vuelvo a indicar, son más de 200, ¿no? Es una cantidad impresionante. Y nosotros hemos estado trabajando internamente, porque igual nosotros como Fundación País Digital uno dice, ¡uy, qué interesante esto! Uh-huh. Y hemos tomado de ciberseguridad y realmente son buenos.
1: Wow.
2: Así que no, muy recomendado.
1: Qué bueno, qué bueno. Edades, aquí no hay un límite, ¿cierto? En cierto modo hay jóvenes, no tan jóvenes. Los que estamos pasados los 50 ya podemos incorporarnos a esto y también un poco acortar esa brecha que te decía yo, ¿no?
2: Bueno, nosotros siempre tratamos de apuntar esto a un determinado grupo de personas, ¿verdad? Y en realidad esto es para todo tipo de grupo. O sea, nosotros nos posicionamos, por último, indicando cómo poder argumentar esto, claro, sobre todo los que recién empiezan a ingresar al mundo laboral y dicen, mira, hay que yo nunca me enseñaron cómo poder hacer un currículum, o nunca me enseñaron cómo poder hacer una entrevista, o las famosas habilidades blandas de pensamiento crítico, o sea, de ese estilo, y no sé cómo hacerlo. Bueno, aquí tú puedes aprender, por un lado. Pero por otro lado, todas aquellas mayores de 50 también. Pero si tú eres de 30, 35, bienvenido, porque yo estoy en la generación tuya, Claudio. estoy para los 50, más allá de 50, así que... Pero claro, aquí como esto es gratuito, no restringido por edad, nada. Así que aquí lo importante es que queremos contribuir con Accenture y Fundación País Digital es precisamente a cómo poder mejorar la empleabilidad a propósito de los altos índices de desempleo que hay actualmente y que esperamos que en los próximos meses se vaya como disminuyendo esa cantidad, pues al final es el objetivo que uno busca como fundación.
1: Sí, claro, exactamente, exactamente. Así que nada, Marcos, darte enormemente las gracias por permitirnos conocer parte de lo que estamos hoy día conversando con Marcos Tegrán, director de Desarrollo Digital de Fundación País Digital, con esta tremenda noticia de 200 cursos que obviamente traen a tener esta posibilidad de acceder gratuitamente, además, al tema de digital, que hoy día está en todos lados, en nuestros teléfonos, en nuestros computadores, en la cocina, en todos lados. Hoy día, cada día vamos más siendo no quiero decir avasallados, pero sí inmersos dentro de este mundo.
2: No, por supuesto. Entonces, de nuevo, un gran abrazo para todas las personas que nos están escuchando en Panel Radio. Un gran abrazo para ti, Claudio. Muchas gracias por la entrevista. Y de nuevo, recordar paisdigital.org o lo googleas y te metes al banner y bueno, y ahí empieza a ver los cursos.
1: Exactamente. Fundación País Digital en Google, ya lo hicimos ya y ya nos estamos inscribiendo también en algún curso. Así
2: genial.
1: Que un abrazo, Marco. Esperamos tenerte pronto por acá también para seguir avanzando con toda la información que tienen ustedes ahí en Fundación País Digital.
2: Buenísimo, ok. Un abrazo.
1: Que estés muy bien. Nosotros continuamos con buena música 24/7. Escúchanos, compártenos. 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
1: 11 de la noche con 17 minutos.
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2: 11 de la noche con 31 minutos.
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1: 0 horas con 1 minuto.
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1: 0 horas con 28 minutos.
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0: Sintonizan Radio Francia Internacional cuando es la 1 de la madrugada en París del martes 7 de julio, 11 de la noche en GMT. Alain Vidal en los controles y estos son nuestros titulares.
1: Hugo Passarello Luna.
0: La cifra de muertos por los dos terremotos en Venezuela aumenta a más de 3.500. Casi 18.000 personas siguen sin hogar más de una semana después de los sismos, mientras continúa la búsqueda de desaparecidos con pocas posibilidades de encontrar sobrevivientes. A pocas horas de que empiece la cumbre de la OTAN en Turquía, Rusia bombardea Ucrania con oleadas de misiles y drones que dejan al menos 22 muertos. El conflicto será clave en la cita de Ankara, hacia donde iremos con nuestra enviada especial. España elimina a Portugal de Ronaldo por 1-0 y se clasifica a los cuartos del Mundial 2026. Su rival saldrá del duelo entre Bélgica y Estados Unidos. Encuentro salpicado por la polémica tras retirar la FIFA la suspensión a un jugador estadounidense luego de un llamado de Trump a Infantino. Estos son los titulares. Vamos al informativo.
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0: Lo escuchaban recién, la cifra de muertos por los dos terremotos en Venezuela aumentó a 3.535 y casi 18.000 personas siguen sin hogar. A punto de cumplirse 2 semanas de los sismos, los equipos de rescates internacionales comienzan a dejar el país. La ínfima posibilidad de hallar sobrevivientes pesa psicológicamente sobre cientos de voluntarios, rescatistas y familiares, como lo cuenta el reportaje de nuestra enviada especial a La Guaira, Melissa Barra.
3: Los carros fúnebres se turnan frente a la morgue improvisada de La Guaira. Edgardo, de 20 años, espera en su moto. Vino a identificar el cuerpo de su primo. Este será su último viaje entre Caracas y la zona del desastre.
4: Estamos esperando que le den respuesta de si el cuerpo lo tienen aquí para poderlo mandar a cremar. Y bueno, desde el miércoles estamos sub y baja.
3: A su primo lo buscó durante días, pero también ayudó a otras familias.
4: Ahí ayudando lo más que podamos a cualquier persona que necesite su ayuda, porque... Bueno, incluso la vez que estábamos buscando a mi primo, ayudamos a una señora a sacar a su hijo. Y ahorita cuando uno descansa, es cuando uno más le empieza a dar vueltas en la cabeza y los dolores y todas las cosas que uno se acuerde. Uno, al principio no, porque uno está como quien dice, momento de adrenalina y uno está tío todavía, pero llega un momento donde uno ya relaja y uno ya pega fuerte.
3: A 15 minutos de ahí, los sobrevivientes de Katia Lamar se refugiaron en un estacionamiento. Un equipo de la ONG israelí Israel distribuye comida en las carpas. La psicóloga Karen Musón hace parte del equipo.
5: El sentir generalizado que he podido visualizar en los rescatistas y funcionarios y voluntarios es que su labor no ha sido suficiente, porque sienten que tienen que quedarse a seguir dándolo todo, en particularmente muchos que también han podido rescatar a personas fallecidas y tienen en sus cargas y su corazón muchas historias, que ahí es donde hemos entrado nosotros a dar esos primeros auxilios psicológicos a ellos, pero también esas herramientas prácticas de autocuidado para que puedan recargarse y seguir.
3: Los equipos de rescate extranjeros empiezan a salir de Venezuela. Solo el personal humanitario permanecerá para ayudar a los sobrevivientes. Desde La Guaira, Venezuela, Melissa Barra y Yadel Curry para Radio Francia Internacional.
0: Naciones Unidas afirmó que continuaba las operaciones de ayuda en coordinación con el gobierno de Caracas. También sobre Venezuela, pero en otro ámbito, las familias de 5 jóvenes asesinados en el país demandaron al expresidente Nicolás Maduro ante un tribunal de Estados Unidos por haber ordenado a las Fuerzas de Acciones Especiales, las FAES, de cometer ejecuciones extrajudiciales entre 2017 y 2020 como parte de un patrón sistemático de violencia estatal. Análisis con el abogado y director operativo del Centro Guernica 73, Michael Reed Hurtado.
6: La ley permite utilizar esta figura de responsabilidad civil en Estados Unidos, en donde si la persona que está siendo demandada está en Estados Unidos y se encuentra bajo la jurisdicción de Estados Unidos, puede uno demandarle en una corte federal. En este caso, 5 familias venezolanas han optado por recurrir a este tipo de mecanismo para demandar la responsabilidad de quien fuere presidente en ese momento, argumentando en efecto con nuestra representación que en este caso el demandado ejercía control y comando sobre una fuerza de seguridad particular dentro de la Policía Nacional Bolivariana, que son las FAES, y que cometieron una serie de asesinatos de manera sistemática que presentaban como muertes por resistencia a la autoridad, pero que en efecto en muchos casos escondían ejecuciones predeterminadas para alimentar un conteo de cuerpos con el cual se registraba el éxito de la lucha contra la criminalidad en varios cascos, en varios centros urbanos de Venezuela.
0: En su caso penal, Maduro se ha declarado no culpable de los cargos que enfrenta, entre otros son conspiración para la importación de cocaína y posesión de armas. Nos quedamos en América Latina porque un apagón generalizado afectó a Cuba este lunes ante la falta de combustible y el progresivo colapso de su red eléctrica. El desabastecimiento de carburante se ha agravado en toda la isla desde enero tras la imposición de un bloqueo petrolero por parte de la Casa Blanca. Así lo señala Ubaldo Bravo.
2: Al mediodía, el 71% de la isla se quedó sin electricidad. 10 millones de personas sin corriente eléctrica. Los apagones masivos en Cuba aumentaron desde principios de 2026, cuando Estados Unidos cortó los envíos de petróleo que venían de Venezuela. La producción de energía depende del diésel importado, aunque al interior de la isla el problema se agrava debido a que las centrales térmicas están obsoletas, siempre en mantenimiento, sin funcionar durante mucho tiempo, pero el problema principal sigue siendo el bloqueo estadounidense. Cuba, en busca de una solución, pidió a la Asamblea General de la ONU que aborde este martes el tema de las sanciones estadounidenses, que según la Cancillería cubana, Washington también intenta bloquear. Desde hace 34 años, la comunidad internacional debate el tema. Cuba siempre tiene la mayoría, aunque en 2025 obtuvo la votación más baja en los últimos 10 años.
0: Cuba produce solo el 40% del combustible que necesita, mientras que los más de 700.000 barriles de petróleo entregados por Rusia a fines de marzo ya se agotaron a fines de abril. De Rusia hablamos, pero en este caso porque el país lanzó una oleada de misiles y drones contra Ucrania a primera hora del lunes, matando al menos a 22 personas en ataques que expusieron a las crecientes brechas en las defensas aéreas de Ucrania. Esto a horas de que empiece la cumbre de la OTAN en Ankara, Turquía, donde el conflicto ucraniano será un tema clave. En esta cumbre está nuestra enviada especial, Florencia Valdés, quien recogió el testimonio de la periodista ucraniana del medio televisivo OnePlus. Plus One Ukraine, Olga Kochelenko.
7: Sí, Ucrania sobrevivió una vez más a otro ataque terrorífico y eso me rompe el corazón. No dejo de pensar en mis amigos y en mi familia que siguen en Kiev. Como lo dijo este lunes el presidente Zelensky, él pedirá a los socios europeos y a los Estados Unidos más sistemas antiaéreos que son muy necesarios en Ucrania. No soy experta en asuntos militares, pero lo que sí sé es que Ucrania insiste en coproducir con Estados Unidos los pequeños misiles necesarios para los sistemas Patriot de defensa antiaérea. Lo necesitamos desesperadamente. Necesitamos que Estados Unidos dé la autorización porque se trata de una licencia estadounidense. Esperamos que Zelensky lo discuta con Trump el miércoles en su reunión bilateral. Necesitamos una decisión firme que vaya en este sentido.
0: Era la periodista Olga Kochelenko al micrófono nuestra enviada especial Ankara, Florencia Valdés. De conflicto hablamos, pero en este caso en el Medio Oriente, donde Hamas anunció la disolución de su gobierno en Gaza para ceder el poder a un grupo de tecnócratas palestinos. La medida, descrita por Hamas como un avance en el plan respaldado por Estados Unidos para el enclave, fue descartada por Israel como una artimaña. Amplía la información Delia Arruna.
8: Esta iniciativa abre la puerta a que el territorio palestino sea gestionado por el Comité Nacional para la Administración de Gaza, creado por la Junta de Paz, establecida por el presidente estadounidense Donald Trump durante las negociaciones que desembocaron en un alto al fuego entre Hamas e Israel en octubre de 2025. Hassan Kassem, portavoz del Hamas, afirmó que este nuevo paso de renunciar a la administración de la Franja de Gaza busca privar a la ocupación de cualquier pretexto para continuar su agresión agresión y su guerra de exterminio, dijo. Esta decisión supone un cambio político significativo para Hamas, que tomó el control del enclave en 2007 tras los enfrentamientos con Fatah, el partido del presidente de la Autoridad Palestina, Mahmoud Abbas. Estados Unidos declaró formalmente en enero la entrada en vigor de la segunda fase del plan de paz. Sin embargo, en la práctica, el proceso permanece bloqueado porque, por un lado, Hamas sigue rechazando desarmarse mientras el ejército israelí no se retire de Gaza. Y por otro, Israel no permite la entrada del Comité Nacional para la Administración de Gaza al enclave.
0: Las tropas israelíes controlan más de un 60% de Gaza. Según el primer ministro Benjamín Netanyahu, es para disuadir los ataques de Hamas y afirmó que Israel no se retirará del territorio.
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0: Lo decíamos en titulares, España eliminó a Portugal y clasificó a los cuartos de final de la Copa del Mundo 2026. Un gol de Mikel Merino en el tiempo de descuento selló la victoria por 1-0. Lo cuenta con más detalles nuestra enviada especial al torneo, Ana María Ospina. Hola, Ana María.
10: Hola Hugo y oyentes, el clásico ibérico se lo lleva a España gracias a la lectura de juego de su seleccionador Luis de la Fuente, porque cuando parecía irse a prolongación con un lánguido 0-0, ingresó el que tenía la llave para desbloquear el encuentro en el estadio de Dallas. Les estoy hablando de Mikel Merino. Desde el inicio, la Roja dominó el encuentro, creando las mejores oportunidades gracias a jugadores como Oyarzabal, Baena y el joven Lamine Yamal, mientras que Portugal, a pesar de algunos contraataques, mostró poco peligro con un Cristiano Ronaldo discreto. Aunque los portugueses mejoraron en la segunda mitad, la lesión de Nuno Mendes y la falta de claridad ofensiva les penalizó. Los lusos mantuvieron a raya a los españoles, que son los actuales campeones de Europa, pero como decía, el ingreso de Merino fue determinante por ese gol en el tiempo añadido. A tan solo 3 minutos del final, Merino aprovechó una asistencia de Ferran Torres para marcar el gol de la victoria. Portugal siguió insistiendo, se negaba a salir del Mundial de esa manera, intentó reaccionar con una gran ocasión de Bernardo Silva, pero no logró empatar y con esta derrota se van los lusos, que partían como grandes favoritos al inicio del Mundial, y se va Cristiano Ronaldo. Tiene 41 años y quizá este es su último Mundial. Con su salida bastante emotiva, la gente en el estadio lo aplaudió. Se va una de las páginas más bonitas del fútbol mundial. Un verdadero crack, Hugo.
0: Gracias, Ana María Ospina, enviada especial de Radio Francia Internacional. La Copa del Mundo 2026. La Roja deberá enfrentar ahora al ganador del duelo entre Bélgica y Estados Unidos, partido que comenzará en algo más de 45 minutos en Seattle. Un partido salpicado por la polémica tras la decisión de la FIFA de retirar la suspensión a un jugador estadounidense, Folarin Balogun, que había recibido tarjeta roja en un partido anterior, una medida adoptada luego de una llamada entre Trump al jefe de la entidad, Gianni Infantino. Hasta aquí el informativo de Radio Francia Internacional. Vuelve a sintonizarnos a las 12 del mediodía, hora de París.
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0: 52 migrantes en situación irregular han muerto bajo custodia de ICE, la policía de la migración en Estados Unidos, desde el regreso de Trump al poder, la cifra más alta desde la creación de esta agencia, según denuncia Human Rights Watch. El informe señala negligencia médica y hacinamiento. Ubaldo Bravo conversó con una de las investigadoras.
2: El número de personas que mueren bajo custodia de ICE se ha disparado. Así comienza el informe de Human Rights Watch, destacando que desde enero de 2025 y hasta principios de junio de este año, murieron 52 personas, una cifra récord debido a la dura política antimigrante de Trump. Se conoce el número de los fallecidos, pero no las causas. Varias familias enfrentan la incertidumbre de no saber cómo murieron sus seres queridos. Regan Williams, de Human Rights Watch, y coautora del informe.
13: Esta investigación fue codirigida por el grupo Physicians for Human Rights, cuyos expertos médicos analizaron la información disponible a la que pudimos acceder sobre los casos de las personas fallecidas bajo custodia del ICE. Una de las principales conclusiones es que el ICE no publica información adecuada sobre las circunstancias de las muertes bajo su custodia, lo que hace prácticamente imposible que el público, que el Congreso Nacional o los expertos médicos externos ejerzan una vigilancia o monitoreo efectivos. No obstante, analizamos la información de la que disponíamos, incluidos documentos médicos adicionales obtenidos para dos de los casos, y sobre la base de dicha información, Physicians for Human Rights identificó una fuerte sospecha de atención médica inadecuada o tardía en varios de los casos.
2: Esta investigación también destaca que los centros de detención rozan el hacinamiento, pues el número de detenidos creció un 77%, pasando de unas 40,000 a 71,000 personas.
13: No existe ninguna base de datos pública que indique la capacidad física máxima de cada centro de detención de ICE. Únicamente disponemos de información pública sobre la capacidad contractual, correspondiente a 85 centros, lo que representa menos del 13% de los centros activos en 2025. Dada esta falta de datos de capacidad, optamos por comparar la población de los centros con sus promedios históricos para evaluar las posibles condiciones de hacinamiento. Los resultados revelan que, en el último año y medio, la mayoría de las muertes se produjeron en centros donde la población detenida era muy superior a la de años anteriores.
2: El reporte considera que los Estados Unidos estarían violando el derecho internacional, ya que el gobierno incumple el deber de proteger a las personas bajo custodia.
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0: Y en el repaso de los invitados, este enero recibimos en los estudios al artista mexicano Diego García Lara.
16: Muy buenas tardes a todos. ¿Qué tal? ¿Cómo están? Ante todo, quería desearles un feliz y próspero 2026, año que ha empezado con fuerza y hasta con fuegos artificiales. También ha empezado con fuerza para nuestro invitado de hoy, el artista franco-mexicano Diego García Lara, quien inaugura una exposición aquí en París después de graduarse en la Escuela de Bellas Artes, en la que ha sabido encontrar el brillo de los pigmentos. Muy buenas tardes, Diego.
17: Muy buenas tardes, encantado.
16: Bienvenido a Radio Francia Internacional. No es fácil, ¿no?, encontrar el brillo de los pigmentos ahí en la Escuela de Bellas Artes.
17: Bueno, depende, es un trabajo que me duró como tal vez unos 3 años de ensayos, de encontrar diferentes como que puede ser terpentina o formas de como que explotar el pigmento. Que entonces se va a secar de una forma diferente. Y entonces, por ejemplo, los que tienen un pigmento más pesado van a bajar con el agua, otros van a subir, y entonces ya luego los pigmentos pueden salir diferentes según cómo se secan también, de qué forma se secan.
16: Imagino que es mucho más fácil encontrar ese brillo en los colores de tu Saboya, donde creciste, ¿no? En los Alpes franceses.
17: Sí, bueno, también lo chistoso es que muchos de esos pigmentos vienen de los minerales o algas también, y en realidad yo encontré un amigo que me prestó ciertos pigmentos que son particulares porque no están como que acabados, y entonces ellos, por ejemplo, están hechos con algas, y entonces cuando se secan van a secar y tener color, bueno, un brillo diferente según si se seca con la luz del sol o con el oxígeno. Entonces si se seca únicamente con oxígeno y que no hay luz, puede aparecer un morado como que con reflectos verdes, y si hay luz, como serán como que más dorados, o no habrá ninguno, depende de...
16: Me contabas que solo has vivido un año ahí en México, en Ciudad de México. Sí. ¿Cómo viviste esa primera vez cuando llegas a México, la tierra de tus padres?
17: Pues fue muy diferente, porque cuando iba de vacaciones y era muy chico, ahí fui a hacer mis años de estudio, todo para mi año de estudio, que al principio fue muy difícil porque me tenía que levantar a 5 de la mañana para ir a la escuela. Y
16: Dios santo.
17: Y pero fue muy bonito porque finalmente no fui tanto a la escuela, tuve que repasar ese año aquí en Francia, porque mi papá me dijo, mira, te vas a quedar un año, yo te voy a hacer viajar. Y él también es geólogo, no es micropaleontólogo, él se ocupa más de hacer cartografía de los soterrenos de las montañas para saber si hay ciertos metales como oro o lo que sea. Y entonces me llevó a su trabajo. Fui a trabajar con él. Bueno, no a trabajar, yo lo acompañaba nada más. Y creo que fui durante un mes y medio, dos meses. Fue larguísimo, y conocí realmente una experiencia fantástica que yo pienso que hasta personas que son reporteros no podrían vivir, porque eran en unos lugares que no tienes mucho acceso, donde había gente que vivía ahí y había toda una... La gente se entendía entre los geólogos, los que vivían ahí, y también había narcotraficantes. Entonces, era realmente increíble. Entonces, por ejemplo, mi papá tuvo que pedir la autorización si yo podía estar aquí. Entonces era así, a condición que no haya los iPhone, no hay nada de cámaras, de nada. Y nada de teléfono. Entonces yo nada más tenía un iPod y eso tenía derecho con el iPod, pero no tenía derecho ni tomar fotos ni nada, Y fue muy bonito. Yo me la pasaba sobre todo con los perros. Cada geólogo tenía un perro. Y como viven, bueno, están en el campo, cuando hay un micropueblo que le decían el pueblo del alacrán, porque tenía como que una forma de alacrán. Y ya cuando iban a trabajar más cerca de las minas, se van abajo, que es realmente ya no es un pueblo, es un campo y ahí hay animales salvajes. Entonces cada geólogo trae un perro. Entonces los perros se hacen como que una manada. Y marcan el territorio y eso protege a los geólogos de un peligro que pueden ser animales o lo que sea. Entonces yo me la pasaba jugando con esos perros.
16: Y a pesar de esa felicidad allí en México, vas a inscribirte en Bellas Artes aquí en París. Sí. Para entrar en Bellas Artes no es tan fácil, ¿no?
17: Pues no es una escuela que es bastante difícil de entrar. Yo la intenté así. Bueno, hice una escuela preparatoria antes. Donde yo descubrí que finalmente, porque como tenía dificultades en la escuela, no tenía mucha confianza, pero ya después de esa escuela preparatoria me di cuenta que finalmente era como que tenía, bueno, mis profesores me decían que tenían mis chances, entonces intenté y finalmente ya.
16: Vas a trabajar en el taller de Stéphane Calais, un artista francés que utiliza diversas técnicas desviándolas de su función habitual. ¿De qué modo ha marcado tu manera de ver el arte, Stéphane Calais?
17: Pues es bastante particular porque en realidad cuando estás en esa escuela te puedes esperar a estar como que algo muy escolar justamente. En realidad no es para nada así. Tenemos nuestro taller, nosotros éramos como 30 creo, algo así. Y él viene dos veces por semana, a veces tres, que es de los profes que vienen más seguido. Entonces a veces nosotros nos lo pasamos trabajando sin él. Y ya cuando tenemos nuevas piezas o preguntas, él viene y te platica, pero no es tanto como que... tienes que hacer esto, tienes que hacer esto. Intentaste hacerlo así. O esto está bien. Es más bien como pura discusión. Y mi profe, él se adapta también mucho a los estudiantes. Cuando ve que hay un estudiante que necesita como que mucho apoyo, consejos, le va a dar más tiempo. Cuando ve, por ejemplo, yo que era bastante autónomo, sí me daba consejos, pero más bien platicábamos de lo que yo hacía, más que, podrías hacer esto, mira, yo hice así o no. Era más bien ¿y qué piensas? Pues mira, puedes pensar de cómo lo puedes exponer o voltéalo o haz otro de otra forma. Pero eran más como que... O sea, me dejó también, como mi madre, mucha libertad.
16: Es casi una discusión entre colegas, ¿no?
17: Sí.
16: Naturalmente. En tu trabajo, Diego, utilizas flores que tú mismo has cortado ahí en las montañas de los Alpes. Sí. ¿Es una manera de mantener el recuerdo, una manera de luchar contra la nostalgia, quizás?
17: Yo pienso que sí. Ya. Hay una... como una forma así de querer conservar los recuerdos o un objeto, casi como un objeto. A mí siempre me gusta recuperar objetos que para mí son mágicos, que pueden ser como anillos de mi madre o una flor que me regalaron o lo que sea. Y esas flores que yo voy a recuperar son también momentos cuando yo estoy con mi mamá que me lleva. Entonces yo escojo las flores sabiendo que las escojo realmente. Tienen que tener una cierta talla, porque si son muy chicas, sé que no van a resistir a la tinta que yo les he hecho, entonces no sirve de nada. Entonces es una forma también de conservar los recuerdos, pero también de... Un día me pensé que era también casi como ir a comprar pinceles, porque es literalmente para mis pinturas, entonces también como ir a recuperar el material que necesito para producir mis pinturas.
16: En el fondo tu madre hace lo mismo con esos recuerdos fósiles de millones de años, ¿no?
17: Sí, cierto.
16: Dura mucho tiempo eso. Sí, eso recuerdas. Mucho. La delicadeza de tus flores la mezclas con una cierta violencia con la pintura en spray que utilizan los grafiteros, que son en cierto modo delincuentes también, ¿no?
17: Sí, cierto. De hecho, muchas personas me preguntaron si yo hacía grafitis.
16: ¿Y haces grafitis?
17: No, para nada. Yo nunca hice. En realidad, cuando vi esas bombas de pintura, pensé que era una forma muy fácil, muy casi instantánea de recuperar un resultado, que en ese momento yo es lo que buscaba, al principio yo dibujaba mucho y como que me cansé un poco y quise encontrar formas instantáneas de tener un resultado, si quería una flor, de una forma instantánea. Entonces, pues fui a tomar una flor, la ocupé así y poco a poco así fui descubriendo ese tipo de pintura.
16: Esos materiales los recoges por el suelo y Por el suelo es precisamente el título de una de las obras expuestas el pasado verano en una galería en París, en pleno Saint-Germain, por la que obtuviste el premio de los Jueves de Bellas Artes, ¿no?
17: Sí.
16: Era una especie de ventana con unos árboles, ¿no? Es muy nostálgica también la obra.
17: Sí. De hecho, es una... Tiene dos versiones. Un día hice una que es, para mí otra foto, no es pintura literalmente, pero es una forma de pintar, donde recupero esos objetos, los voy asemblando hasta que yo encuentro como que un equilibrio que me parece como que bueno, o sea, como una pintura, yo lo reconozco así. Y sí, hice una vieja ventana que yo recuperé en Bellas Artes, que era un regalo a una persona y esa persona me lo regaló a mí. Y sí, es una vieja ventana que, o sea, se ve que pasó años, que tiene como que, se siente que tiene como que historia, algo. Y yo de ahí lo ocupé literalmente como una ventana. Esa pintura es más bien, es un objeto pintura, no es literalmente una pintura para mí.
16: El diploma de fin de carrera lo obtienes con un trabajo que titulas Hacer trampa es un juego de niños. ¿Hacías trampa cuando eras pequeño?
17: No, pero me recuerdo que sí, a veces con mi mamá podía mentir o esconder las cosas y así.
16: ¿Quién no lo ha hecho, no?
17: Sí, claro. Y pero no, también es mucho de un recuerdo que tuve que estaba en primaria otra vez, que un profesor pensaba que hacía trampa y no sé por qué a mí me enojó mucho porque no hacía trampa. Entonces, pues no sé, eso me marcó y ya es mucho más tarde cuando me recordé que no es una forma de trampa, pero es una forma de ocupar objetos para hacer otra cosa. Entonces, me acuerdo que en los exámenes se me olvidaba mi escuadra. Y entonces cortaba en el papel, ves que tienen los cuadritos bien hechos. Entonces yo servía los cuadros para fabricarme una escuadra y poder trabajar así. Porque si no me iban a regañar que se me olvidó la escuadra, que no sé qué.
16: No solo es un juego de niños, hay muchos tramposos adultos también, ¿no?
17: Sí, claro.
16: Demasiados, quizás. Pero volvamos, Diego, a la exposición que inauguras el próximo jueves, el 15 de enero, con el título de Fuera, en la galería Lara Vinci, aquí en París, en pleno Saint-Germain-des-Prés. No está mal para un joven artista como tú exponer en pleno Saint-Germain-des-Prés, ¿no?
17: Sí, no, estoy muy contento y orgulloso de... Es una suerte de...
16: Rue de Seine, además, ¿no? Rue de Seine.
17: Sí.
16: Justo al lado de Bellas Artes, además.
17: Sí, que es un muy buen lugar también.
16: Y imagino que el título Fuera hace referencia a los espacios abiertos de los Alpes, más que a la destitución de un político corrupto, ¿no? O tramposo.
17: Claro. Sí. Bueno, yo esa pintura la había hecho antes. Y es cierto que se puede ver de esa forma también, pero no, yo no, o sea, intento no implicarme políticamente en las cosas, sobre todo que todavía por mí soy un poco joven, sobre todo que no es el propósito de mis pinturas, es sobre todo hablar de un, casi con una nostalgia personal, de una infancia, de también de
16: vivir fuera.
17: Vivir fuera, pero también escogí esa palabra porque es fuera de como que salte el tapete a jugar, fuera como que fuera de la, o sea, de la casa, del exterior. Y también de las palabras, que es casi como un condicional, una promesa de que, si fuera, y no es decir si hubiera sido, es si fuera así, es como una promesa que no sé cómo tanto explicarlo ahora mismo, porque, bueno, eso estudié sobre todo el francés, pero lo he visto hace poco que sí hay una verdadera implicación emocional ocupando esa palabra para, es un futuro en el que crees. Entonces,
16: el problema o lo maravilloso es que una vez acabada la obra de arte, el espectador hace lo que quiere con ella, ¿no?
17: Sí, claro.
16: Puede pensar que es fuera Maduro o fuera Trump, quién sabe, ¿no?
17: Sí, que a mí, en ese caso a mí no me, no me, Al contrario, no es ningún problema para
16: mí. Es como tener un hijo, luego hace lo que quiere, ¿eh?
17: Sí, pues sí.
16: Muchísimas gracias, Diego. Mucho éxito en esta exposición. Permíteme también que dé las gracias a Vanessa Loiseau y a Jean Bourdelas, quienes se han ocupado hoy de la realización del programa. Y a ustedes, muchísimas gracias por su atención. Y les damos cita para una nueva edición de El Invitado de Radio Francia Internacional.

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0: Sintonizan Radio Francia Internacional cuando es la 1 de la madrugada en París del martes 7 de julio, 11 de la noche en GMT. Alain Vidal en los controles y estos son nuestros titulares.
1: Hugo Passarello Luna.
0: La cifra de muertos por los dos terremotos en Venezuela aumenta a más de 3.500. Casi 18.000 personas siguen sin hogar más de una semana después de los sismos, mientras continúa la búsqueda de desaparecidos con pocas posibilidades de encontrar sobrevivientes. A pocas horas de que empiece la cumbre de la OTAN en Turquía, Rusia bombardea Ucrania con oleadas de misiles y drones que dejan al menos 22 muertos. El conflicto será clave en la cita de Ankara, hacia donde iremos con nuestra enviada especial. España elimina a Portugal de Ronaldo por 1-0 y se clasifica a los cuartos del Mundial 2026. Su rival saldrá del duelo entre Bélgica y Estados Unidos, encuentro salpicado por la polémica tras retirar la FIFA la suspensión a un jugador estadounidense luego de un llamado de Trump a Infantino. Estos son los titulares. Vamos al informativo.
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0: Lo escuchaban recién, la cifra de muertos por los dos terremotos en Venezuela aumentó a 3.535 y casi 18.000 personas siguen sin hogar. A punto de cumplirse 2 semanas de los sismos, los equipos de rescates internacionales comienzan a dejar el país. La ínfima posibilidad de hallar sobrevivientes pesa psicológicamente sobre cientos de voluntarios, rescatistas y familiares, como lo cuenta el reportaje de nuestra enviada especial a La Guaira, Melissa Barra.
3: Los carros fúnebres se turnan frente a la morgue improvisada de La Guaira. Edgardo, de 20 años, espera en su moto. Vino a identificar el cuerpo de su primo. Este será su último viaje entre Caracas y la zona del desastre.
4: Estamos esperando que le den respuesta de si el cuerpo lo tienen aquí para poderlo mandar a cremar. Y bueno, desde el miércoles estamos sub y baja.
3: A su primo lo buscó durante días, pero también ayudó a otras familias.
4: Ahí ayudando lo más que podamos a cualquier persona que necesite su ayuda, porque... Bueno, incluso la vez que estábamos buscando a mi primo, ayudamos a una señora a sacar a su hijo. Y ahorita cuando uno descansa, es cuando uno más le empieza a dar vueltas en la cabeza y los dolores y todas las cosas que uno se acuerde. Uno, al principio no, porque uno está como quien dice, momento de adrenalina y uno está tío todavía, pero llega un momento donde uno ya relaja y uno ya pega fuerte.
3: A 15 minutos de ahí, los sobrevivientes de Katia Lamar se refugiaron en un estacionamiento. Un equipo de la ONG israelí Israel distribuye comida en las carpas. La psicóloga Karen Musón hace parte del equipo.
5: El sentir generalizado que he podido visualizar en los rescatistas y funcionarios y voluntarios es que su labor no ha sido suficiente, porque sienten que tienen que quedarse a seguir dándolo todo, en particularmente muchos que también han podido rescatar a personas fallecidas y tienen en sus cargas y su corazón muchas historias, que ahí es donde hemos entrado nosotros a dar esos primeros auxilios psicológicos a ellos, pero también esas herramientas prácticas de autocuidado para que puedan recargarse y seguir.
3: Los equipos de rescate extranjeros empiezan a salir de Venezuela. Solo el personal humanitario permanecerá para ayudar a los sobrevivientes. Desde La Guaira, Venezuela, Melissa Barra y Yadel Curry para Radio Francia Internacional.
0: Naciones Unidas afirmó que continuaba las operaciones de ayuda en coordinación con el gobierno de Caracas. También sobre Venezuela, pero en otro ámbito, las familias de 5 jóvenes asesinados en el país demandaron al expresidente Nicolás Maduro ante un tribunal de Estados Unidos por haber ordenado a las Fuerzas de Acciones Especiales, las FAES, de cometer ejecuciones extrajudiciales entre 2017 y 2020 como parte de un patrón sistemático de violencia estatal. Análisis con el abogado y director operativo del Centro Guernica 73, Michael Reed Hurtado.
6: La ley permite utilizar esta figura de responsabilidad civil en Estados Unidos, en donde si la persona que está siendo demandada está en Estados Unidos y se encuentra bajo la jurisdicción de Estados Unidos, puede uno demandarle en una corte federal. En este caso, 5 familias venezolanas han optado por recurrir a este tipo de mecanismo para demandar la responsabilidad de quien fuere presidente en ese momento, argumentando en efecto con nuestra representación que en este caso el demandado ejercía control y comando sobre una fuerza de seguridad particular dentro de la Policía Nacional Bolivariana, que son las FAES, y que cometieron una serie de asesinatos de manera sistemática que presentaban como muertes por resistencia a la autoridad, pero que en efecto en muchos casos escondían ejecuciones predeterminadas para alimentar un conteo de cuerpos con el cual se registraba el éxito de la lucha contra la criminalidad en varios cascos, en varios centros urbanos de Venezuela.
0: En su caso penal, Maduro se ha declarado no culpable de los cargos que enfrenta, entre otros son conspiración para la importación de cocaína y posesión de armas. Nos quedamos en América Latina porque un apagón generalizado afectó a Cuba este lunes ante la falta de combustible y el progresivo colapso de su red eléctrica. El desabastecimiento de carburante se ha agravado en toda la isla desde enero tras la imposición de un bloqueo petrolero por parte de la Casa Blanca. Así lo señala Ubaldo Bravo.
2: Al mediodía, el 71% de la isla se quedó sin electricidad, 10 millones de personas sin corriente eléctrica. Los apagones masivos en Cuba aumentaron desde principios de 2026, cuando Estados Unidos cortó los envíos de petróleo que venían de Venezuela. La producción de energía depende del diésel importado, aunque al interior de la isla el problema se agrava debido a que las centrales térmicas están obsoletas, siempre en mantenimiento, sin funcionar durante mucho tiempo, pero el problema principal sigue siendo el bloqueo estadounidense. Cuba, en busca de una solución, pidió a la Asamblea General de la ONU que aborde este martes el tema de las sanciones estadounidenses, que según la Cancillería cubana, Washington también intenta bloquear. Desde hace 34 años, la comunidad internacional debate el tema. Cuba siempre tiene la mayoría, aunque en 2025 obtuvo la votación más baja en los últimos 10 años.
0: Cuba produce solo el 40% del combustible que necesita, mientras que los más de 700.000 barriles de petróleo entregados por Rusia a fines de marzo ya se agotaron a fines de abril. De Rusia hablamos, pero en este caso porque el país lanzó una oleada de misiles y drones contra Ucrania a primera hora del lunes, matando al menos a 22 personas en ataques que expusieron a las crecientes brechas en las defensas aéreas de Ucrania. Esto a horas de que empiece la cumbre de la OTAN en Ankara, Turquía, donde el conflicto ucraniano será un tema clave. En esta cumbre está nuestra enviada especial, Florencia Valdés, quien recogió el testimonio de la periodista ucraniana del medio televisivo OnePlus. Plus One Ukraine, Olga Kochelenko.
7: Sí, Ucrania sobrevivió una vez más a otro ataque terrorífico y eso me rompe el corazón. No dejo de pensar en mis amigos y en mi familia que siguen en Kiev. Como lo dijo este lunes el presidente Zelensky, él pedirá a los socios europeos y a los Estados Unidos más sistemas antiaéreos que son muy necesarios en Ucrania. No soy experta en asuntos militares, pero lo que sí sé es que Ucrania insiste en coproducir con Estados Unidos los pequeños misiles necesarios para los sistemas Patriot de defensa antiaérea. Lo necesitamos desesperadamente. Necesitamos que Estados Unidos dé la autorización porque se trata de una licencia estadounidense. Esperamos que Zelensky lo discuta con Trump el miércoles en su reunión bilateral. Necesitamos una decisión firme que vaya en este sentido.
0: Era la periodista Olga Kochelenko al micrófono de nuestra enviada especial a Ankara, Florencia Valdés. De conflicto hablamos, pero en este caso en el Medio Oriente, donde Hamas anunció la disolución de su gobierno en Gaza para ceder el poder a un grupo de tecnócratas palestinos. La medida, descrita por Hamas como un avance en el plan respaldado por Estados Unidos para el enclave, fue descartada por Israel como una artimaña. Amplía la información Delia Arruz.
8: Esta iniciativa abre la puerta a que el territorio palestino sea gestionado por el Comité Nacional para la Administración de Gaza, creado por la Junta de Paz, establecida por el presidente estadounidense Donald Trump durante las negociaciones que desembocaron en un alto al fuego entre Hamas e Israel en octubre de 2025. Hassan Kassem, portavoz del Hamas, afirmó que este nuevo paso de renunciar a la administración de la Franja de Gaza busca privar a la ocupación de cualquier pretexto para continuar su agresión agresión y su guerra de exterminio, dijo. Esta decisión supone un cambio político significativo para Hamas, que tomó el control del enclave en 2007 tras los enfrentamientos con Fatah, el partido del presidente de la Autoridad Palestina, Mahmoud Abbas. Estados Unidos declaró formalmente en enero la entrada en vigor de la segunda fase del plan de paz. Sin embargo, en la práctica, el proceso permanece bloqueado porque, por un lado, Hamas sigue rechazando desarmarse mientras el ejército israelí no se retire de Gaza. Y por otro, Israel no permite la entrada del Comité Nacional para la Administración de Gaza al enclave.
0: Las tropas israelíes controlan más de un 60% de Gaza. Según el primer ministro Benjamín Netanyahu, es para disuadir los ataques de Hamas y afirmó que Israel no se retirará del territorio.
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0: Lo decíamos en titulares, España eliminó a Portugal y clasificó a los cuartos de final de la Copa del Mundo 2026. Un gol de Mikel Merino en el tiempo de descuento selló la victoria por 1-0. Lo cuenta con más detalles nuestra enviada especial al torneo, Ana María Ospina. Hola, Ana María.
10: Hola Hugo y oyentes, el clásico ibérico se lo lleva a España gracias a la lectura de juego de su seleccionador Luis de la Fuente, porque cuando parecía irse a prolongación con un lánguido 0-0, ingresó el que tenía la llave para desbloquear el encuentro en el estadio de Dallas. Les estoy hablando de Mikel Merino. Desde el inicio, la Roja dominó el encuentro, creando las mejores oportunidades gracias a jugadores como Yarzábal, Baena y el joven Lamine Yamal, mientras que Portugal, a pesar de algunos contraataques, mostró poco peligro con un Cristiano Ronaldo discreto. Aunque los portugueses mejoraron en la segunda mitad, la lesión de Nuno Mendes y la falta de claridad ofensiva les penalizó. Los lusos mantuvieron a raya a los españoles, que son los actuales campeones de Europa, pero como decía, el ingreso de Merino fue determinante por ese gol en el tiempo añadido. A tan solo 3 minutos del final, Merino aprovechó una asistencia de Ferran Torres para marcar el gol de la victoria. Portugal siguió insistiendo, se negaba a salir del Mundial de esa manera, intentó reaccionar con una gran ocasión de Bernardo Silva, pero no logró empatar y con esta derrota se van los lusos, que partían como grandes favoritos al inicio del Mundial, y se va Cristiano Ronaldo. Tiene 41 años y quizá este es su último Mundial. Con su salida bastante emotiva, la gente en el estadio lo aplaudió. Se va una de las páginas más bonitas del fútbol mundial, un verdadero crack, Hugo.
0: Gracias, Ana María Ospina, enviada especial de Radio Francia Internacional. La Copa del Mundo 2026. La Roja deberá enfrentar ahora

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3: 52 migrantes en situación irregular han muerto bajo custodia de ICE, la policía de la migración en Estados Unidos, desde el regreso de Trump al poder, la cifra más alta desde la creación de esta agencia, según denuncia Human Rights Watch. El informe señala negligencia médica y hacinamiento. Ubaldo Bravo conversó con una de las investigadoras.
4: El número de personas que mueren bajo custodia de ICE se ha disparado. Así comienza el informe de Human Rights Watch, destacando que desde enero de 2025 y hasta principios de junio de este año, murieron 52 personas, una cifra récord debido a la dura política antimigrante de Trump. Se conoce el número de los fallecidos, pero no las causas. Varias familias enfrentan la incertidumbre de no saber cómo murieron sus seres queridos. Regan Williams, de Human Rights Watch, y coautora del informe.
5: Esta investigación fue codirigida por el grupo Physicians for Human Rights, cuyos expertos médicos analizaron la información disponible a la que pudimos acceder sobre los casos de las personas fallecidas bajo custodia del ICE. Una de las principales conclusiones es que el ICE no publica información adecuada sobre las circunstancias de las muertes bajo su custodia, lo que hace prácticamente imposible que el público, que el Congreso Nacional o los expertos médicos externos ejerzan una vigilancia o monitoreo efectivo. No obstante, analizamos la información de la que disponíamos, incluidos documentos médicos adicionales obtenidos para dos de los casos, y sobre la base de dicha información, Physicians for Human Rights identificó una fuerte sospecha de atención médica inadecuada o tardía en varios de los casos.
4: Esta investigación también destaca que los centros de detención rozan el hacinamiento, pues el número de detenidos creció un 77%, pasando de unas 40.000 a 71.000 personas.
5: No existe ninguna base de datos pública que indique la capacidad física máxima de cada centro de detención de ICE. Únicamente disponemos de información pública sobre la capacidad contractual, correspondiente a 85 centros, lo que representa menos del 13% de los centros activos en 2025. Dada esta falta de datos de capacidad, optamos por comparar la población de los centros con sus promedios históricos para evaluar las posibles condiciones de hacinamiento. Los resultados revelan que, en el último año y medio, la mayoría de las muertes se produjeron en centros donde la población detenida era muy superior a la de años anteriores.
4: El reporte considera que los Estados Unidos estarían violando el derecho internacional, ya que el gobierno incumple el deber de proteger a las personas bajo custodia.
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3: Y en el repaso de los invitados, este enero recibimos en los estudios al artista mexicano Diego García Lara.
7: Muy buenas tardes a todos. ¿Qué tal? ¿Cómo están? Ante todo, quería desearles un feliz y próspero 2026, año que ha empezado con fuerza y hasta con fuegos artificiales. También ha empezado con fuerza para nuestro invitado de hoy, el artista franco-mexicano Diego García Lara, quien inaugura una exposición aquí en París después de graduarse en la Escuela de Bellas Artes, en la que ha sabido encontrar el brillo de los pigmentos. Muy buenas tardes, Diego.
8: Muy buenas tardes, encantado.
7: Bienvenido a Radio Francia Internacional. No es fácil, ¿no?, encontrar el brillo de los pigmentos ahí en la Escuela de Bellas Artes.
8: Bueno, depende, es un trabajo que me duró como tal vez unos 3 años de ensayos, de encontrar diferentes, como que puede ser terpentina o formas de como que explotar el pigmento. Que entonces se va a secar de una forma diferente. Entonces, por ejemplo, los que tienen un pigmento más pesado van a bajar con el agua, otros van a subir, y entonces ya luego los pigmentos pueden salir diferentes según cómo se secan también, de qué forma se secan.
7: Imagino que es mucho más fácil encontrar ese brillo en los colores de tu Saboya, donde creciste, ¿no? De los Alpes franceses.
8: Sí, bueno, también lo chistoso es que muchos de esos pigmentos

0: Vienen de los minerales o algas también, y en realidad yo encontré un amigo que me dio, prestó ciertos pigmentos que son particulares porque no están como que acabados. Y entonces ellos, por ejemplo, están hechos con algas. Y entonces cuando se secan van a secar y tener color, bueno, un brillo diferente según si se seca con la luz del sol o con el oxígeno. Entonces si se seca únicamente con oxígeno y que no hay luz, puede aparecer un morado como que con reflectos verdes. Y si hay luz, como serán como que más dorados o no habrá ninguno, depende de...
1: Me contabas que solo has vivido un año ahí en México, en Ciudad de México. Sí, sí. ¿Cómo viviste esa primera vez cuando llegas a México, la tierra de tus padres?
0: Pues fue muy diferente, porque cuando iba de vacaciones y era muy chico, ahí fui a hacer mis años de estudio, todo para mi año de estudio, que al principio fue muy difícil porque me tenía que levantar a 5 de la mañana para ir a la escuela.
1: Dios santo.
0: Y pero fue muy bonito porque finalmente no fui tanto a la escuela, tuve que repasar ese año aquí en Francia, porque mi papá me dijo, mira, te vas a quedar un año, yo te voy a hacer viajar. Y él también es geólogo, no es micropaleontólogo, él se ocupa más de hacer cartografía de los soterrenos de las montañas para saber si hay ciertos metales como oro o lo que sea. Y entonces me llevó a su trabajo. Fui a trabajar con él. Bueno, no a trabajar, yo lo acompañaba nada más. Y creo que fui durante un mes y medio, 2 meses. Fue larguísimo, y conocí realmente una experiencia fantástica que yo pienso que hasta personas que son reporteros no podrían vivir, porque eran en unos lugares que no tienes mucho acceso, donde había gente que vivía ahí y había toda una... La gente se entendía entre los geólogos, los que vivían ahí, y también había narcotraficantes. Entonces, era realmente increíble. Entonces, por ejemplo, mi papá tuvo que pedir la autorización si yo podía estar aquí. Entonces era así, a condición que no haya los iPhone, no hay nada de cámaras, de nada. Y nada de teléfono. Entonces yo nada más tenía un iPod y eso tenía derecho con el iPod, pero no tenía derecho ni tomar fotos ni nada, ni... Pero, y fue muy bonito. Yo me la pasaba sobre todo con los perros. Cada geólogo tenía un perro. Y como viven, bueno, están en el campo, cuando hay un micropueblo que le decían el pueblo del alacrán, porque tenía como que una forma de alacrán. Y ya cuando iban a trabajar más cerca de las minas, se van abajo, que es realmente ya no es un pueblo, es un campo y hay animales salvajes. Entonces cada geólogo trae un perro. Entonces los perros se hacen como que una manada. Y marcan el territorio y eso protege a los geólogos de un peligro que pueden ser animales o lo que sea. Entonces yo me la pasaba jugando con esos perros.
1: Y a pesar de esa felicidad allí en México, vas a inscribirte en Bellas Artes aquí en París.
0: Sí.
1: Para entrar en Bellas Artes no es tan fácil, ¿no?
0: Pues no es una escuela que es bastante difícil de entrar. Yo la intenté así, bueno, hice una escuela preparatoria antes, donde yo descubrí que finalmente, porque como tenía dificultades en la escuela, no tenía mucha confianza, pero ya después de esa escuela preparatoria me di cuenta que finalmente era como que tenía, bueno, mis profesores me decían que tenían mis chances, entonces intenté y finalmente ya...
1: Vas a trabajar en el taller de Stéphane Calais, un artista francés que utiliza diversas técnicas desviándolas de su función habitual. ¿De qué modo ha marcado tu manera de ver el arte, Stéphane Calais?
0: Pues es bastante particular porque en realidad cuando estás en esa escuela te puedes esperar a estar como que algo muy escolar justamente. Y en realidad no es para nada así. Tenemos nuestro taller, nosotros éramos como 30 creo, algo así. Y él viene 2 veces por semana, a veces 3, que es de los profes que vienen lo más seguido. Entonces a veces nosotros nos la pasamos trabajando sin él. Y ya cuando tenemos nuevas piezas o preguntas, él viene y te platica. Pero no es tanto como que, tienes que hacer esto, tienes que hacer esto. Es, intentaste hacerlo así, o, no, esto está bien. Es más bien como pura discusión. Y mi profe, él se adapta también mucho a los estudiantes. Cuando ve que hay un estudiante que necesita como que mucho apoyo, consejos, le va a dar más tiempo. Cuando ve, por ejemplo, yo que era bastante autónomo, más sí me daba consejos, pero más bien platicábamos de lo que yo hacía, más que, podrías hacer esto, mira, yo hice así o no. Era más bien ¿y qué piensas? Pues mira, puedes pensar de cómo lo puedes exponer o voltéalo o haz otro de otra forma, pero eran más como que O sea, me dejó también, como mi madre, mucha libertad.
1: Es casi una discusión entre colegas, ¿no?
0: Sí.
1: Naturalmente. En tu trabajo, Diego, utilizas flores que tú mismo has cortado ahí en las montañas de los Alpes. Sí. ¿Es una manera de mantener el recuerdo, una manera de luchar contra la nostalgia, quizás?
0: Yo pienso que sí. Saboya. Hay una... como una forma así de querer conservar los recuerdos o un objeto, casi como un objeto. A mí siempre me gusta recuperar objetos que para mí son mágicos, que pueden ser como anillos de mi madre o una flor que me regalaron o lo que sea. Y esas flores que yo voy a recuperar son también momentos cuando yo estoy con mi mamá que me lleva. Entonces yo escojo las flores sabiendo que las escojo realmente. Tienen que tener una cierta talla, porque si son muy chicas, sé que no van a resistir a la tinta que yo les he hecho, entonces no sirve de nada. Entonces es una forma también de tener, o sea, de conservar los recuerdos, pero también de... Un día me pensé que era también casi como ir a comprar pinceles. Porque es literalmente para mis pinturas, entonces también como ir a recuperar el material que necesito para producir mis pinturas.
1: En el fondo, tu madre hace lo mismo con esos recuerdos fósiles de,
0: sí,
1: de millones de años, ¿no?
0: Sí, es cierto.
1: Dura mucho tiempo esos,
0: sí,
1: esos recuerdos.
0: Mucho.
1: La delicadeza de tus flores la mezclas con una cierta violencia, con la pintura en spray que utilizan los grafiteros, que son en cierto modo delincuentes también, ¿no?
0: Sí, cierto. De hecho, muchas personas me preguntaron si yo hacía grafitis.
1: ¿Y haces grafitis?
0: No, para nada. Yo nunca hice. En realidad, cuando vi esas bombas de pintura, pensé que era una forma muy fácil, muy casi instantánea de recuperar un resultado, que en ese momento yo es lo que buscaba. Al principio yo dibujaba mucho y como que me cansé un poco y quise encontrar formas instantáneas de tener un resultado. Si quería una flor, de una forma instantánea. Entonces, pues fui a tomar una flor, la ocupé así y poco a poco así fui descubriendo ese tipo de pintura.
1: Esos materiales los recoges por el suelo y por el suelo es precisamente el título de una de las obras expuestas el pasado verano en una galería en París, en pleno Saint-Germain, por la que obtuviste el premio de los Jueves de Bellas Artes, ¿no?
0: Sí.
1: Era una especie de ventana con unos árboles, ¿no? Es muy nostálgica también la obra.
0: Sí. De hecho, es una... tiene dos versiones. Un día hice una que es, para mí, otra foto. No es pintura literalmente, pero es una forma de pintar, donde recupero esos objetos, los voy asemblando hasta que yo encuentro como que un equilibrio que me parece como que bueno, o sea, como una pintura, yo lo reconozco así. Y sí, hice una vieja ventana que yo recuperé en Bellas Artes, que era un regalo a una persona y esa persona me lo regaló a mí. Y sí, es una vieja ventana que, o sea, se ve que pasó años, que tiene como que, se siente que tiene como que historia, algo. Y yo de ahí lo ocupé literalmente como una ventana. Esa pintura es más bien, es un objeto pintura, no es literalmente una pintura para mí.
1: El diploma de fin de carrera lo obtienes con un trabajo que titulas Hacer trampa es un juego de niños. ¿Hacías trampa cuando eras pequeño?
0: No, pero me recuerdo que sí, a veces con mi mamá podía mentir o esconder las cosas y así.
1: ¿Quién no lo ha hecho, no?
0: Sí, claro. Pero no, también es mucho de un recuerdo que tuve cuando estaba en primaria otra vez, que un profesor pensaba que hacía trampa y no sé por qué a mí me enojó mucho porque no hacía trampa. Entonces, pues no sé, eso me marcó y ya es mucho más tarde cuando me recordé que no es una forma de trampa, pero es una forma de ocupar objetos para hacer otra cosa. Entonces, me acuerdo que en los exámenes se me olvidaba mi escuadra. Y entonces cortaba en el papel, ves que tienen los cuadritos bien hechos. Entonces yo servía los cuadros para fabricarme una escuadra y poder trabajar así. Porque si no me iban a regañar que se me olvidó la escuadra, que no sé qué.
1: No solo es un juego de niños, hay muchos tramposos adultos también, ¿no?
0: Sí, claro.
1: Demasiados, quizás. Pero volvamos, Diego, a la exposición que inauguras el próximo jueves, el 15 de enero, con el título de Fuera, en la Galería Lara Vinci, aquí en París, en pleno Saint-Germain-des-Prés. No está mal para un joven artista como tú exponer en pleno Saint-Germain-des-Prés, ¿no?
0: Sí, no, estoy muy, muy contento y orgulloso. Es una suerte de...
1: Rue de Seine, además, ¿no? Rue de Seine.
0: Sí.
1: Justo
0: sí,
1: al lado de Bellas Artes, sí, además.
0: Sí, que es un muy buen lugar también.
1: Y imagino que el título Fuera hace referencia a los espacios abiertos de los Alpes, más que a la destitución de un político corrupto, ¿no? O tramposo.
0: Claro. Sí. Bueno, yo esa pintura la había hecho antes. Y es cierto que se puede ver de esa forma también, pero no, yo no, o sea, intento no implicarme políticamente en las cosas, sobre todo que todavía por mí soy un poco joven, y sobre todo que no es el propósito de mis pinturas, es sobre todo hablar de un, casi con una nostalgia personal, de una infancia, de también
1: de vivir fuera.
0: Vivir fuera, pero también escogí esa palabra porque es fuera de como que salte, salte, vete a jugar, fuera como que fuera de la cosa, de la casa, del exterior. Y también de las palabras, que es casi como un condicional, una promesa de que, si fuera, y no es decir si hubiera sido, es si fuera así, es como una promesa que no sé cómo tanto explicarlo ahora mismo, porque, bueno, estudié sobre todo el francés, pero lo he visto hace poco que sí hay una verdadera implicación emocional ocupando esa palabra para, es un futuro en el que crees. Entonces,
1: el problema o lo maravilloso es que una vez acabada la obra de arte, uh-huh, el espectador hace lo que quiere con ella, ¿no?
0: Sí, claro.
1: Puede pensar que es fuera uh-huh, Maduro, fuera sí, Trump, quién, sí, claro, quién sabe, ¿no?
0: Sí, que a mí, en ese caso a mí no me. Al contrario, no es ningún problema para
1: mí. Es como tener un hijo, luego hace lo que quiere.
0: Sí, pues sí.
1: Muchísimas gracias, Diego. Mucho éxito en esta exposición. Permíteme también que dé las gracias a Vanessa Loiseau y a Jean Baudelas, quienes se han ocupado hoy de la realización del programa. Y a ustedes, muchísimas gracias por su atención. Y les damos cita para una nueva edición de El Invitado de Radio Francia Internacional.

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1: En Panel Radio te indicamos la hora.
2: Son las 2 en punto.
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1: Qué bueno, bienvenidos a una celebración, bienvenidos a Club Retro. Hoy tenemos una selección que va a ir directo a tu memoria. Vamos a comenzar con energía de New Wave, tendremos a Billy Idol, a New Order, vamos a viajar al corazón del rock alternativo de la década del 90, vamos a tener un poco del Britpop con Blur, con Sued, y también estaremos con artistas de la talla de George Michael, de Madonna. Vamos a disfrutar realmente de una selección de canciones. Te puedo asegurar que la vas a pasar muy pero muy bien. Yo te diría, relájate, tómate tu ratito, disfruta. Es un programa para escuchar, para conocer un poco más acerca de cada canción, para vivir una edición de martes distinta. Relájate, encontrá tu lugar, ponete los auriculares, que no se te escape nada, porque es realmente una gran selección de hits. Te propongo comenzar esta edición del Club Retro con una versión increíble que grabó Billy Idol y que se llama Money Money, año 81.

pura energía con Billy Idol haciendo un clásico de Tommy James and the Shondells del año 68. La grabó en el 81, se convirtió en el pilar de su carrera. Hay una versión en vivo del año 87 del disco Don't Stop que también volvió a llegar al primer lugar en los Estados Unidos. Billy Idol haciendo Money Money para comenzar esta edición de Día Martes. Un programa tremendo aquí en la radio, en la máquina del tiempo. Y de Billy Idol pasamos directamente a un track que es un sencillo de 12 pulgadas que fue el más vendido de la historia. Sí, el disco de 12 pulgadas más vendido de la historia forma parte de este repertorio de New Order, es Blue Monday, una intro de batería electrónica, luego un bajo que se empieza a subir lentamente, un puente entre el post-punk de la batería y la música dub de Manchester que va a llegar en un ratito. Aquí está New Order en el Club Retro año 1983, un lunes triste, por suerte hoy estamos en martes.

Un himno del año 1983. Estabas escuchando una canción enorme aquí en el Club Retro, en la Máquina del Tiempo. Qué bueno, por favor, la música de discos, ¿no? De clubs de baile de Manchester, New Order, haciendo Blue Monday. Y hablando de Blue Monday, nos vamos con Blue, que llega con Signed, Sealed, Delivered, I'm Yours, una canción de Stevie Wonder, que en este caso fusiona a Blue con Stevie Wonder y con Angie Stone. Esta boy band británica se unió a estos dos grandes para hacer este cover en el año 2003. Tremenda versión, escuchá.

Steve. Tremendo, ¿no? Sí, Sign, Seal, Deliver, I'm Yours, decía Blue junto con Stevie Wonder y Angie Stone. Y mientras tanto, un poquito de Sacrifice, un poquito de Rocketman, un poquito de Kiss the Bridge. Escuchamos este corazón roto de Elton John y de Dua Lipa. Muy buena versión. Este trío australiano, Pino, fusiona cuatro clásicos de Elton John con la voz de Dua Lipa, una versión del año 2021 que se convirtió en un éxito global. 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

poquito de Rocketman, un poco de Sacrifice, un poquito de Kiss the Bride, un poquito de Where's the Sora, una canción increíble, ¿no? Rebautizada como Corazón Frío, Cold Heart, la versión de P-No, un trío de DJs australiano, y la voz de Dua Lipa, para poner un éxito del año 2021, pero con, claro, clásicos, presentando clásicos a la nueva generación. Viajamos al año 92, disco debut de The Cranberries. No, esto es Get Down On It, ¿no? Sí, bro, estamos de fiesta, quédate aquí, estás en el Club Retro.

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2: En Panel Radio, te indicamos la hora. 2:32 a.m.
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Así comenzamos a celebrar un nuevo segmento en La Máquina del Tiempo junto a Blur y este Girls and Boys, un himno Britpop que, bueno, sí, formó parte del disco Park Life del año 1994, una sátira sobre la cultura juvenil británica y el turismo en la zona del Mediterráneo. Claro. Una canción que hizo llevar a Blur al estrellato mainstream en todo el mundo, Girls and Boys. Mientras tanto, All I Wanna Do, sencillo que lanzó a la fama Sheryl Crow, año 94, habla de una conversación en un bar sobre pasarla bien. All I Wanna Do.

Otra clara, sí, un tema claro del rock alternativo de la década del 90, de la mano de Garbage, era Stupid Girl, una canción que critica a una mujer que basa su valor solamente en la apariencia, ¿no? Es importante para esta mujer mostrarse algo que realmente no es. Y también utiliza la batería del Tren en Vano de The Clash. Combina una producción electrónica con la voz de Shirley Manson, tremendo, ¿no? Seguimos juntos. The only thing that's look good on me, it's you. Lo único que se ve bien de mí, sos vos. Rock directo, sí, depresión directa del señor Bryan Adams. Lo escuchamos.

Era Crash, era la música de Jennifer Page haciendo este hit debut, de lo que definió su pop en el año 1998. Crash es una canción optimista sobre el enamoramiento y alcanzó los primeros lugares en el Reino Unido y en Estados Unidos. Seguimos con Fastball y un hitazo del año 1998. Esto se llama The Way. Quédate acá.

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1: 3 de la mañana con un minuto. 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
8: Oye, ya lo saben, ¿eh? Emprendedores, a ponerse en contacto con nosotros. Si tienes algún emprendimiento, conéctate con Panal Radio, comunicación directa, entrevistas, informaciones y buena música. Tenemos a Juanjo Garone con el Club Retro, está también Giselle Prioda. Oye, es un programa que se los recomiendo para los que a lo mejor se quedan un poco más tarde en la oficina o trabajando desde la casa. Todo cambia, además que el estilo de música que tiene la Giselle y lo que hacemos con programación ahí en cuanto a música es recomendable. Así que vayan escuchando, dense un tiempo y se van a volver adictos al Todo Cambia desde las 20 y hasta las 22 horas acá en Panal Radio. Oye, vamos a conversar los siguientes minutos de tecnología, de lo digital. Porque usted que está ahí escuchándonos, ¿qué tanto sabe de la parte digital hoy día, que se habla tanto de inteligencia artificial, de correos, de redes sociales? ¿Se ha hecho alguna vez algún test? Los siguientes minutos los vamos a compartir con alguien que es parte de esto y que nos trae muy buenas noticias. Además, quiero dejar con... bienvenido, más que dejar, queremos darle la bienvenida a Marcos Tegrán, director de desarrollo digital de Fundación País Digital. Marco, gusto de saludarte. Muchas gracias por ser parte de la comunidad de Panal Radio. Bienvenido, ¿cómo estás?
9: Muy bien, Claudio, y espero que todos los amigos de Panal Radio, es un gusto conversar con ellos, poder entregar estos datos que pueden ser bien interesantes, yo creo, para todos las personas que están interesadas en este tema de emprendimiento, y bueno, para aquellos que no emprenden, sino que trabajan también, así que esperamos que sea útil.
8: Exactamente, porque ustedes como Fundación País Digital, están promoviendo cursos gratuitos que van en beneficio de saber un poco más de este mundo que lo tenemos a cada instante en nosotros, en nuestra vida cotidiana, y que se ha generado en cierto modo una brecha ahí generacional para algunos, ¿o no? No sé si estoy muy errado en lo que te comento, Marco.
9: Bueno, nosotros como fundación, la Fundación País Digital tiene ya 25 años trabajando en cómo desarrollar la cultura digital en Chile. Y ya, efectivamente, tú bien lo mencionas. O sea, cuando hablamos de brechas, siempre uno piensa en la brecha de conectividad. Pero curiosamente, a través de un estudio Hogares Conectados que hicimos hace unos 2 meses atrás con Entel, nos dimos cuenta que en realidad... hay un 97% de hogares que ya tienen acceso a internet, por lo tanto al final la brecha ya no va en contenido, sino que la brecha está relacionada a las habilidades digitales.
8: Ya. O sea, cómo yo me manejo en las redes sociales y no solamente llevar el dedito para arriba, que es el famoso scroll, sino que...
9: O sea, en este estudio, de hecho, perdón, Claudia, en este estudio, de hecho, nosotros lo que nos dimos cuenta es que habían, de todas las personas que estaban como, que se hicieron la entrevista, en fin, un 75% decía que tienen habilidades básicas, pero tienen habilidades básicas del famoso dedito. Contenido de redes sociales, realizan videollamadas, pero en realidad nosotros nos vamos a habilidades más avanzadas, entre dos de ese 75% que me comenté, en realidad como el 20% tiene habilidades un poco más avanzadas. Entonces, por otro lado está el alto índice de desempleo. Entonces, nosotros lo que hicimos fue conversar con la gente de Accenture Internacional, y le dijimos, oye, ¿cómo podemos mejorar estos índices? Entonces, hicimos una alianza con ellos con el fin de poder mejorar los cursos de digitalización que habían actualmente en Chile, que a todo esto hay muchos, Sense tiene, en fin, y todo eso, pero nosotros lo que vimos con Accenture y que nos proveyó de muchos cursos, de hecho tenemos más de 200 cursos en una plataforma que tiene certificación de Accenture, y Accenture es una consultora internacional, entonces claramente vale la pena el poder meterse a esto y todo eso. Entonces, claro, con una forma de poder posicionar el tema de la formación en habilidades más avanzada, desarrollamos este proyecto que se llama Reconvierte tu Futuro, y bueno, aquellos que estén interesados se meten al sitio web de País Digital, paisdigital.org, se van a dar cuenta que hay un tremendo banner que habla sobre Reconvierte tu Futuro, lo pinchan y bueno, van a acceder a la plataforma de Accenture, que todo esto es una plataforma gratuita, que precisamente nosotros lo hicimos haciendo una alianza con ellos, porque sabíamos que era importante el desarrollo de habilidades digitales más avanzadas, pues, y no el famoso dedito como tú mencionabas, Claudio.
8: Es que un poco ahí es donde te iba a mencionar esto, esta alianza con, ¿cómo se llama la alianza con la empresa?
9: Accenture es una gran consultora, Accenture es una gran consultora internacional, que de hecho hace asesorías a grandes empresas, y de ellos tienen su posicionamiento más bien de responsabilidad social empresarial, y desarrollaron esta serie de cursos, y claro, nosotros le dijimos, oye, pero ¿por qué no la puedes dar gratuito? Y bueno, ahí hicimos todo un trabajo con ellos, y bueno, resultó, y como te comentaba hace unos dos días, yo sé que esto es temporal, pero hace un par de días se lanzó y bueno, ya tenemos más de 500 personas que están inscritas, ¿no? Wow. Esto está agarrando harto vuelo.
8: Exactamente.
9: Que claramente uno puede tomar estos cursos y bueno, obviamente en un currículum, ya sea si estás porque te quieres cambiar de trabajo o algo así, claro, vas a colocar y que está certificado por Accenture. Entonces, claro, aquellos que conocen Accenture van a decir, ¡oh, wow!
8: Ya,
9: hay
8: algo importante ahí detrás.
9: Es algo importante. Y lo otro es que los cursos no son cursos tan largos. Estamos hablando de unos 30, 60 minutos por curso. No tienes que tomar los 200, por supuesto. Tú tomas la medida. Entonces, ¿cuál es el portfolio de los cursos, Claudio? Nosotros tenemos claramente cursos asociados a inteligencia artificial, a programación, a diseño UX, y que yo sé que algunos van a decir, ¿qué es eso?
8: ¿En qué estamos hablando?
9: Pero está relacionado a competencias más avanzadas. Pero también, por ejemplo, aquellos que les gusta la parte más comercial, hay de atención de ventas. Entonces, claro, hay algunos que son vendedores innatos como tal y nunca han tenido la necesidad de poder como que tomar un curso. ¿Por qué? Porque en realidad a ellos les va bien y todo eso, pero claro, después tenés que cambiar de trabajo y claramente el empleador te va a decir, ya, pero ¿y cómo tú esto lo aprendiste? Es que la experiencia, ¿y cómo lo puedes ratificar por toda esta cosa que... Ya,
8: ¿cómo lo avalo?
9: ¿Cómo lo avalo? Y tomando estos cursos que, vuelvo a indicar, son sencillos, son muy didácticos, tienen una pequeña prueba que yo la he tomado y no he tenido problema, y uno la aprueba y claro, tenía esa certificación que te ayuda. Y por otro lado, si tú eres una persona que recién va a entrar al mundo laboral, también tienes temas asociados a habilidades blandas, como gestión de equipo, de trabajo en equipo, o inclusive construir tu CV o dar una buena entrevista. Entonces, aquellas personas que dijeron, oye, pero yo he estado trabajando 10 o 15 años, me quiero cambiar, o tuviste la lamentable situación de que dejaste trabajar en tu empresa y bueno, puedes obviamente reinventarte, de hecho por eso le pusimos Reconvierte tu Futuro, puedes reinventarte siguiendo estos cursos que, vuelvo a indicar, están avalados por esta consultora internacional que se llama Accenture y claro, es, yo creo que para cada persona que nos está escuchando es una tremenda oportunidad, así que bueno, tienen que aprovechar de ir a nuestro sitio web de País Digital, paisdigital.org, googlean si quieren.
8: Sí, van a ingresar fácil,
9: a este sitio web,
8: claro.
9: El banner, lo pinchan el banner y bueno, acceden obviamente a la plataforma que vuelvo a indicar, esto es una alianza que hicimos con ellos, así que es gratuito. Bueno,
8: eso es importante señalar, no se cancela nada durante todo el curso y solamente disponen del tiempo de la persona que quiere tomar el curso, ¿no?
9: Exactamente, y de hecho tú puedes empezar un curso y dejarlo ahí, después retomarlo, en fin, pero como son tan breves, mejor dedicarse y así pues, ser constante como tal. Ahora, lo único que va a suceder es que cuando tú ingresas al sitio web de País Digital y después ingresas obviamente a la plataforma Accenture, te tienes que registrar. Te tienes que registrar como cualquier otro sitio. Ya. Por ejemplo, claro, cuando tú te metiste la primera vez a Facebook, claro, te registraste la primera vez y claro, ahí tienes que colocar el nombre, el apellido, no necesariamente van a pedir el root, pero una serie de cosas, ingresa y de ahí en adelante tienes todo el tiempo para poder hacer cuantos cursos tú puedas realizar, porque vuelvo a indicar, son más de 200, ¿no? Es una cantidad impresionante. Y nosotros hemos estado trabajando internamente, porque igual nosotros como Fundación País Digital, uno dice, ¡ay, qué interesante esto! Uh-huh. Y hemos tomado de ciberseguridad y realmente son buenos.
8: Wow.
9: Así que, no, muy recomendado.
8: Qué bueno, qué bueno. Edades, aquí no hay un límite, ¿cierto? En cierto modo hay jóvenes, no tan jóvenes. Los que estamos pasados los 50 ya podemos incorporarnos a esto y también un poco acortar esa brecha que te decía yo, ¿no?
9: Bueno, nosotros siempre tratamos de apuntar esto a un determinado grupo de personas, ¿verdad? Y en realidad esto es para todo tipo de grupo. O sea, nosotros nos posicionamos, por último, indicando cómo poder argumentar esto, claro, sobre todo los que recién empiezan a ingresar al mundo laboral y dicen, mira, hay que yo, nunca me enseñaron cómo poder hacer un currículum, o nunca me enseñaron cómo poder hacer una entrevista, o las famosas habilidades blandas de pensamiento crítico, o sea, de ese estilo, y no sé cómo hacerlo, bueno, aquí tú puedes aprender, por un lado. Pero por otro lado, todas aquellas mayores de 50 también. Pero si tú eres de 30, 35, bienvenido, porque yo estoy en la generación tuya, Claudio. estoy para los 50, más allá de 50, así que... Pero claro, aquí como esto es gratuito, no restringido por edad, nada. Así que aquí lo importante que queremos contribuir con Accenture y Fundación País Digital es precisamente a cómo poder mejorar la empleabilidad a propósito de los altos índices de desempleo que hay actualmente y que esperamos que en los próximos meses se vaya como disminuyendo esa cantidad, pues al final es el objetivo que uno busca como fundación.
8: Sí, claro, exactamente. Así que nada, Marcos, darte enormemente las gracias por permitirnos conocer parte de lo que estamos hoy día conversando con Marcos Tegrán, director de Desarrollo Digital de Fundación País Digital, con esta tremenda noticia de 200 cursos que obviamente traen a tener esta posibilidad de acceder gratuitamente además al tema de digital que hoy día está en todos lados, en nuestros teléfonos, en nuestros computadores, en la cocina, en todos lados. Hoy día, cada día, vamos más siendo, no quiero decir avasallados, pero sí inmersos dentro de este mundo. ¿Eh?
9: No, por supuesto. Entonces, de nuevo, un gran abrazo para todas las personas que nos están escuchando en Panal Radio. Un gran abrazo para ti, Claudio. Muchas gracias por la entrevista. Y de nuevo, recordar paisdigital.org o lo googleas y te metes al van y empiezas a ver los cursos.
8: Exactamente. Fundación País Digital en Google ya, y ya nos estamos inscribiendo también en algún curso. ¿Eh? Así
9: genial.
8: Que un abrazo, Marco. Esperamos tenerte pronto por acá también para seguir avanzando con toda la información que tienen ustedes ahí en Fundación País Digital. ¿Eh?
9: Buenísimo, ok. Un abrazo.
8: Que estés muy bien. Nosotros continuamos con buena música 24/7. Escúchanos, compártenos. 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

Y así comenzamos un nuevo segmento de La Máquina del Tiempo. ¡Qué canción de The Cranberries! Esto era Dreams, un single debut de la banda irlandesa editado en 1992, que lo que hace es entender lo que significaba la euforia para Dolores O'Riordan. El inicio de un nuevo amor, una voz etérea y un tremendo tema, ¿no?, que llevó a The Cranberries a los primeros lugares en la escena mundial. Seguimos con 1979, son los Smashing Pumpkins. Habla de la nostalgia, de la transición de la adolescencia a ser un poco más adultos. Escuchá.

Por favor, cuánta energía de la mano de Lenny Kravitz y este Are You Gonna Go My Way fue la canción que consolidó a Lenny Kravitz allá por el año 93. Ese riff de guitarra, una inspiración que estaba hecha, claro, en lo retro, ¿no? En bandas como The Who, por ejemplo, y la energía cruda del rock de los 70 con el look de los 90, año 1993, un himno instantáneo de Lenny Kravitz que definió el sonido de la carrera de este grosso. Seguimos con Baby Come Back, Pato Anthem, UB40, una versión reggae fusion del año 1994. Claro, revivieron un tema del año 68 de The Qualls. Aquí está, Pato Anthem, Baby Come Back con UB40.

era una muy buena colaboración entre, por un lado, Pato Banton y por el otro lado, UB40, ¿no? Tremenda versión, por favor. Increíble versión, increíble canción. Una versión original de la banda The Equals, reversionada por Pato Banton y UB40. Hola, amigos del club, ¿me podrían pasar el tema You Don't Fool Me de Queen, con la voz de Freddie Mercury? Y fue una de las últimas grabaciones de Freddie Mercury y está construida de forma póstuma a partir de fragmentos vocales del año 91, ¿sí? Formó parte del disco Made in Heaven, editado en el 95. Súper bailable. Escuché el bajo, tremendo. Te hace mover automáticamente. Esos teclados mágicos que te llevan al cielo. Porque el álbum se llamaba Made in Heaven. You Don't Fool Me, con ustedes, Queen, en el club.

0: dice que lo escuche de tu propia boca, ¿no? Till I Hear It From You, desde que lo escuche de vos mismo. El mayor éxito de la banda, llamada Gin Blossoms, escrita en 1995 para una película de Empire Records, ¿no? La película Empire Records. Alcanzó el primer lugar en radio en Estados Unidos, pero no pudo entrar al Hot 100, no sé por qué. Te quedás en un ratito, volvemos, hay muy buena música, tenemos un martes increíble acá en la radio, en La Máquina del Tiempo.
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0: En Panal Radio, te indicamos la hora. 3 de la mañana con 48 minutos.
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La banda de Billy Joe Armstrong haciendo este Where I Come Around. Así comenzamos un nuevo segmento, año 1994. Álbum, sí, de bisagra en la carrera de Green Day, era Dookie el disco, When I Come Around. La letra la escribió Billy Joe Armstrong, ¿sí? Incertidumbre en una relación y la necesidad del espacio personal. Señores y señores, Meredith Brooks

solo buenas canciones. Así estábamos en la máquina del tiempo, en el club Texas. Te acompañaba con Decí lo que quieras, Say What You Want, una canción que relanzó la banda, de una banda escocesa de muchos años, allá por 1997, y que el disco se llamaba White on Blonde. Muy buen tema. Era Say What You Want. Estás disfrutando de las mejores canciones. Yo te propongo seguir con nosotros. Sí, Charly García. Aquí un poco de rock argentino. Qué lindo martes arriba.

pasaba el gran Antonio Viravent. Estabas escuchando Salgo a Caminar. Seguimos en el club. ¿Cómo estamos hoy? Señoras y señores, en el club, los Super Ratones.

¿Cómo estamos hoy? Decían los super ratones. Y mientras tanto, Radiohead, año 1992, definió la era de la angustia alternativa. Una canción que habla de sentirse indigno del amor. Famosa totalmente, ¿no? Es Radiohead. Esto es Creep.

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1: En Panel Radio, te indicamos la hora. 4:14 a.m.
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Buena manera de comenzar una nueva parte de nuestro programa, ¿no? Con You Get What You Give, el único gran hit de la banda New Radicals. Aunque también tiene otro, ¿eh? No coincido yo en este caso con quien me pasa la información. La canción es un himno optimista que dice, bueno, obtenés lo que das, ¿no? You get what you give. Y critica la cultura de las celebridades por el puente final. Bueno, se convirtió en un clásico, en un mensaje de autoaceptación y esperanza juvenil. Nosotros seguimos ahora con una colaboración también del productor noruego Kygo, que revitalizó un clásico de Donna Summer del año 79, Hot Stuff. Señoras y señores, utilizando voces originales de Donna Summer, este productor llevó la pista al primer lugar en todo el mundo.

Estamos celebrando la música aquí en la radio, en la máquina del tiempo y de Cardigans, haciendo este Amor Loco, Lab Full, un hitazo del año 96, un tema disco pop con mucha ironía. La letra habla de la desesperación amorosa que contrasta con, bueno, con la música alegre, ¿no? Está desesperada y perdidamente enamorada. Fue banda sonora de la película Romeo y Julieta, ¿sí? ¿Te quedás en el club? En un ratito, no, ahora. Ahora llega Bee Gees. Llega Alone, el regreso de los Bee Gees en el año 1997. La canción habla de la soledad y la resiliencia. Tiene algo de los 70, pero también producción de los 90.

Sufis, La Blusera, decía La Revolución, la banda liderada por Adrián Otero, dijo presente aquí en La Máquina del Tiempo. La fiesta continúa, estás en el club.

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0: En Panel Radio, te indicamos la hora. 4:44 a.m.
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Buena manera de comenzar un nuevo segmento aquí en La Máquina del Tiempo. Estabas escuchando este temazo llamado Crash and Burn, una balada del dúo australiano Savage Garden, éxito del disco Affirmation del año 2000, que es una promesa de apoyo incondicional a alguien que está llevando un momento difícil, un tema de consuelo y también de lealtad. Te quedas con nosotros, llega el pop alternativo del año 98 de la mano de Sixpence None the Richer. Esto se llama Kiss Me, Bésame, Temazo.

Era Mysterious Ways, esas vías misteriosas de la mano de U2, del disco Action Baby, año 1991. Un track bailable de funk rock construido sobre un riff con una guitarra y muy buenos efectos de bajo, ¿no? Una letra que habla de la divinidad y la confusión a través de la figura femenina. Te quedas con nosotros, llega Fito Páez, Rey Sol.

Ahí estaba el ruso David Lebón haciendo Puedo Sentirlo. Estás escuchando Rock Argentino, martes repleto de hits aquí en La Máquina del Tiempo, par mil divididos.

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1: En Panel Radio, te indicamos la hora.
2: 5:11 a.m.
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Estamos escuchando Fast Love, un himno funk pop del año 96 sobre el deseo de la gratificación instantánea sin ningún tipo de compromiso. Amor rápido, un track que también utiliza una partecita de Forget Me Not de Patrice Rushen, ¿no? De pequeño arreglo, pero bueno, formó parte del disco clave en la carrera de George Michael llamado Older. Estabas escuchando este Fast Love y nosotros sí seguimos con más canciones, en este caso con Ace of Base, haciendo esta versión Lucky Love, amor con suerte, amor suertudo. Número uno en el Eurochart, aquí escuchamos a Ace of Base.

Ace of Base decía Lucky Love, año 1995, tremendo tema. Estás en el Club Retro, en la máquina del tiempo. Llegan los Rolling Stones, año 1997, del disco Bridges to Babylon. Temazo de los Rollings con influencias de los 90.

Aquí estabas escuchando, sí, a Anybody Seen My Baby. Dato de color, el estribillo tiene cierta similitud con Constant Craving, ¿no? El tema de Katie Lang. Y le dio crédito a ella, le dieron cierta retribución, ¿eh? Así que muy bien por los Rolling Stones. Nosotros seguimos, llega Papo, mi vieja, rock en español, aquí en la radio, subí el volumen. ¿Cómo estamos, eh? Qué lindo martes. Cuánta energía en la radio. Mi vieja, Papo, Papo Napolitano y su banda. Arriba el volumen, disfruta que lo mejor está por llegar.

Ahí estabas escuchando a La Portuaria, la banda liderada por Diego Frenkel. Estabas escuchando otro de sus grandes himnos, en este caso Nada es Igual. Estamos en el Club Retro, estamos en la máquina del tiempo, seguimos celebrando con buenas canciones. Esto es Guyot, Iturri y Tot. Ellos son los hit y te hacen bailar como nunca.

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0: En Panal Radio, te indicamos la hora.
2: 5 de la mañana con 42 minutos.

Los Pet Shop Boys dicen presente, se había that's the way the life is, es la forma en la que es la vida. Sí, año 1996 del disco Bilingual. Era uno de los temas que fue grabado en Brasil, con ritmos de salsa, de samba, y un coro bastante optimista. The Fugees y una versión del 96 del clásico de Roberta Flack, Mátame suavemente con tu canción. La voz de Lauryn Hill, combinada con el hip hop, la llevó a ser número uno en todo el mundo y a ganar un premio Grammy. Qué lindo martes que estamos viviendo. The Fugees.

Yo no puedo creer que ya estemos llegando al final. Eran los Red Hot Chili Peppers haciendo Give It Away, una canción que los consolida dentro del funk rock en la década del 90, del disco Blood Sugar Sex Magik. Dar para recibir, Give It Away. Tremendo tema. Y bueno, y así llegamos al final de esta edición de Club Retro, que ha recorrido rock, pop, electrónica, alternativa. Gracias por la compañía, gracias por estar ahí. Pero antes de irnos vamos a cerrar con un bonus track, con este tema de la reina del pop, de Madonna. Cerramos con esta balada pop del disco Erótica del año 93. Una metáfora sobre el amor como un elemento que purifica, que limpia. Rain, que la pasen lindo, buena vida. Te espero mañana, si Dios quiere, aquí en la radio, en otra edición del Club Retro. Chau.

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0: En Panel Radio, te indicamos la hora. Son las 7 en punto. 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

0: 7 de la mañana con 33 minutos.
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0: 7:46 a.m.
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7 de la mañana con 50 minutos. 7 de la mañana con 50 minutos. 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

0: En Panel Radio, te indicamos la hora.
1: 8 de la mañana con 3 minutos.
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1: 8 de la mañana con 26 minutos.
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1: 8 de la mañana con 26 minutos.

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5: Martes 7 de julio, por acá Eduardo Ullana, y estas son las informaciones del momento. La Comisión de Desarrollo Social aprobó por unanimidad en la idea de legislar el bono extraordinario de 30.000 pesos por cada hijo menor de 13 años. El beneficio llegará automáticamente a 2,3 millones de niños de hogares pertenecientes al 80% más vulnerable. El gobierno aseguró que la productora de los conciertos de BTS en Chile nunca presentó una solicitud formal para usar el Estadio Nacional. Según el IND, no existen reservas, contratos ni autorizaciones vigentes para los shows programados para el mes de octubre. La Dirección Meteorológica emitió una alerta por un sistema frontal que afectará este martes desde el Maule al sur. Se esperan lluvias intensas, fuertes vientos y una isoterma cero alta, con precipitaciones en zonas cordilleranas donde habitualmente cae nieve. A 90 días de la alerta sanitaria oncológica, la ministra de Salud, Mai Chomalí, informó que el 99,9% de los pacientes en lista de espera al 31 de marzo ya fueron contactados. Además, anunció un despliegue nacional para informar los avances de la estrategia. Panaderos bolivianos celebraron el Día de la Marraqueta anunciando que impulsarán su reconocimiento como Patrimonio de la Humanidad ante la UNESCO. Aseguran que este tradicional pan es un símbolo de la identidad y gastronomía de Bolivia. El presidente José Antonio Kast encabezará este jueves la conmemoración de los 200 años de la presidencia de Chile. La ceremonia reunirá a los expresidentes Boric y Frei, además ante Cecilia Morel, en una jornada de actos oficiales en Santiago. Michelle Bachelet aún no confirma. Tal día como hoy, 7 de julio de 1940, nace Ringo Starr, integrante de The Beatles, una de las agrupaciones más exitosas de la historia de la música. Y también destacó como solista con éxitos como Joel Sichtin y al frente de su All Star Band. Hoy Ringo Starr está cumpliendo 86 años de edad.

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0: 8 de la mañana con 41 minutos.
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0: 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Son las 9 en punto. 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
7: Oye, ya lo saben, ¿eh? Emprendedores, a ponerse en contacto con nosotros. Si tienes algún emprendimiento, conéctate con Panal Radio, comunicación directa, entrevistas, informaciones y buena música. Tenemos a Juanjo Garone con el Club Retro, está también Giselle Prioda. Oye, es un programa que se los recomiendo para los que a lo mejor se quedan un poco más tarde en la oficina o trabajando desde la casa. Todo cambia, además que el estilo de música que tiene la Giselle y lo que hacemos con programación ahí en cuanto a música es recomendable. Así que vayan escuchando, dense un tiempo y se van a volver adictos al Todo Cambia desde las 20 y hasta las 22 horas acá en Panal Radio. Oye, vamos a conversar los siguientes minutos de tecnología, de lo digital, porque usted que está ahí escuchándonos, ¿qué tanto sabe de la parte digital hoy día, que se habla tanto de inteligencia artificial, de correos, de redes sociales? ¿Se ha hecho alguna vez algún test? Los siguientes minutos los vamos a compartir con alguien que es parte de esto y que nos trae muy buenas noticias. Además, quiero dejar con... bienvenido, más que dejar, queremos darle la bienvenida a Marcos Tegrán, director de Desarrollo Digital de Fundación País Digital. Marco, gusto de saludarte. Muchas gracias por ser parte de la comunidad de Panal Radio. Bienvenido, ¿cómo estás?
8: Muy bien, Claudio, y espero que todos los amigos de Panal Radio, es un gusto conversar con ellos, poder entregar estos datos que pueden ser bien interesantes, yo creo, para todos las personas que están interesadas en este tema de emprendimiento, y bueno, para aquellos que no emprenden, sino que trabajan también, así que esperamos que sea útil.
7: Exactamente, porque ustedes como Fundación País Digital, están promoviendo cursos gratuitos que van en beneficio de saber un poco más de este mundo que lo tenemos a cada instante en nosotros, en nuestra vida cotidiana, y que se ha generado en cierto modo una brecha ahí generacional para algunos, ¿o no? No sé si estoy muy errado en lo que te comento, Marco.
8: Bueno, nosotros como fundación, la Fundación País Digital tiene ya 25 años trabajando en cómo desarrollar la cultura digital en Chile. Y ya, efectivamente, tú bien lo mencionas. O sea, cuando hablamos de brechas, siempre uno piensa en la brecha de conectividad. Pero curiosamente, a través de un estudio Hogares Conectados que hicimos hace unos 2 meses atrás con Entel, nos dimos cuenta que en realidad hay un 97% de hogares que ya tienen acceso a internet, por lo tanto al final la brecha ya no va en contenido, sino que la brecha está relacionada a las habilidades digitales.
7: Ya. O sea, cómo yo me manejo en las redes sociales y no solamente llevar el dedito para arriba, que es el famoso scroll, sino que...
8: O sea, en este estudio, de hecho, perdón Claudia, en este estudio, de hecho, nosotros lo que nos dimos cuenta es que habían, de todas las personas que estaban como, que se hicieron la entrevista, en fin, un 75% decía que tienen habilidades básicas, pero tienen habilidades básicas del famoso dedito, contenido de redes sociales, realizan videollamadas, pero en realidad nosotros nos vamos a habilidades más avanzadas, entre dos de ese 75% que en realidad como el 20% tiene habilidades un poco más avanzadas. Entonces, por otro lado está el alto índice de desempleo. Entonces, nosotros lo que hicimos fue conversar con la gente de Accenture Internacional, y le dijimos, oye, ¿cómo podemos mejorar estos índices? Entonces, hicimos una alianza con ellos con el fin de poder mejorar los cursos de digitalización que habían actualmente en Chile, que a todo esto hay muchos, Sense tiene, en fin, y todo eso, pero nosotros lo que vimos con Accenture y que nos proveyó de muchos cursos, de hecho tenemos más de 200 cursos en una plataforma que tiene certificación de Accenture, y Accenture es una consultora internacional, entonces claramente vale la pena poder meterse a esto y todo eso. Entonces, claro, con una forma de poder posicionar el tema de la formación en habilidades más avanzada, desarrollamos este proyecto que se llama Reconvierte tu Futuro, y bueno, aquellos que estén interesados se meten al sitio web de País Digital, paisdigital.org, se van a dar cuenta que hay un tremendo banner que habla sobre Reconvierte tu Futuro, lo pinchan y bueno, van a acceder a la plataforma de Accenture, que todo esto es una plataforma gratuita, que precisamente nosotros lo hicimos haciendo una alianza con ellos, porque sabíamos que era importante el desarrollo de habilidades digitales más avanzadas, pues, y no el famoso dedito como tú mencionabas, Claudio.
7: Es que un poco ahí es donde te iba a mencionar esto, esta alianza con, ¿cómo se llama la alianza con la empresa?
8: Accenture es una gran consultora, Accenture es una gran consultora internacional, que de hecho hace asesorías a grandes empresas, y de ellos tienen su posicionamiento más bien de responsabilidad social empresarial, y desarrollaron esta serie de cursos, y claro, nosotros le dijimos, oye, pero ¿por qué no la puedes dar gratuito? Y bueno, ahí hicimos todo un trabajo con ellos, y bueno, resultó, y como te comentaba, hace unos dos días, yo sé que esto es temporal, pero hace un par de días se lanzó, y bueno, ya tenemos más de 500 personas que están inscritas, ¿no? Wow. Esto está agarrando harto vuelo.
7: Exactamente.
8: Que claramente uno puede tomar estos cursos, y bueno, obviamente en un currículum, ya sea si estás porque te quieres cambiar de trabajo o algo así, claro, vas a colocar y está certificado por Accenture. Entonces, claro, aquellos que conocen Accenture van a decir, ¡oh, wow!
7: Ya, hay algo importante ahí detrás.
8: Es algo importante. Y lo otro es que los cursos no son cursos tan largos. Estamos hablando de unos 30, 60 minutos por curso. No tienes que tomar los 200, por supuesto. Tú tomas la medida. Entonces, ¿cuál es el portfolio de los cursos, Claudio? Nosotros tenemos claramente cursos asociados a inteligencia artificial, a programación, a diseño UX, y que yo sé que algunos van a decir, ¿qué es eso?
7: ¿En qué estamos hablando?
8: Pero está relacionado a competencias más avanzadas, pero también, por ejemplo, aquellos que les gusta la parte más comercial, hay de atención de ventas. Entonces, claro, hay algunos que son vendedores innatos como tal, y nunca han tenido la necesidad de poder como que tomar un curso. ¿Por qué? Porque en realidad a ellos les va bien y todo eso, pero claro, después se tienen que cambiar de trabajo, y claramente el empleador te va a decir, ya, pero ¿y cómo tú esto lo aprendiste? Es que la experiencia, ¿y cómo lo puedes ratificar por toda esta cosa que...? Ya,
7: ¿cómo lo avalo?
8: ¿Cómo lo avalo? Y tomando estos cursos, que vuelvo a indicar, son sencillos, son muy didácticos, tienen una pequeña prueba que yo la he tomado y no he tenido problema, y uno la aprueba, y claro, tenía esa certificación que te ayuda. Y por otro lado, si tú eres una persona que recién va a entrar al mundo laboral, también tienes temas asociados a habilidades blandas, como gestión de equipo, de trabajo en equipo, o inclusive construir tu CV o dar una buena entrevista. Entonces, aquellas personas que dijeron, oye, pero yo he estado trabajando 10 o 15 años, me quiero cambiar, o tuviste la lamentable situación de que dejaste trabajar en tu empresa, y bueno, puedes obviamente reinventarte, de hecho por eso le pusimos Reconvierte tu Futuro, puedes reinventarte siguiendo estos cursos que, vuelvo a indicar, están avalados por esta consultora internacional que se llama Accenture, y claro, es, yo creo que para cada persona que nos está escuchando es una tremenda oportunidad, así que bueno, tienen que aprovechar de ir a nuestro sitio web de País Digital, paisdigital.org, googlean si quieren.
7: Sí, van a ingresar fácil, a este sitio web, claro.
8: El banner, lo pinchan el banner y bueno, acceden obviamente a la plataforma, que vuelvo a indicar, esto es una alianza que hicimos con ellos, así que es gratuito. Bueno,
7: eso es importante señalar, no se cancela nada durante todo el curso y solamente disponen del tiempo de la persona que quiere tomar el curso, ¿no?
8: Exactamente, y de hecho tú puedes empezar un curso y dejarlo ahí, después retomarlo, en fin, pero como son tan breves, mejor dedicarse y así, pues, ser constante como tal. Ahora, lo único que va a suceder es que cuando tú ingresas al sitio web de País Digital y después ingresas obviamente a la plataforma Accenture, te tienes que registrar. Te tienes que registrar como cualquier otro sitio, ¿ya? Por ejemplo, claro, cuando tú te metiste la primera vez a Facebook, claro, te registraste la primera vez y claro, ahí tienes que colocar el nombre, el apellido, no necesariamente van a pedir el root, pero una serie de cosas, ingresa y de ahí en adelante tienes todo el tiempo para poder hacer cuantos cursos tú puedas realizar, porque vuelvo a indicar, son más de 200, ¿no? Es una cantidad impresionante. Nosotros hemos estado trabajando internamente, porque igual nosotros como Fundación País Digital uno dice, ¡ay, qué interesante esto! Uh-huh. Y hemos tomado de ciberseguridad y realmente son buenos.
7: Wow.
8: Así que no, muy recomendado.
7: Qué bueno, qué bueno. Edades, aquí no hay un límite, ¿cierto? En cierto modo hay jóvenes, no tan jóvenes. Los que estamos pasados los 50 ya podemos incorporarnos a esto y también un poco acortar esa brecha que te decía yo, ¿no?
8: Bueno, nosotros siempre tratamos de apuntar esto a un determinado grupo de personas, ¿verdad? Y en realidad esto es para todo tipo de grupo. O sea, nosotros nos posicionamos, por último, indicando cómo poder argumentar esto, claro, sobre todo los que recién empiezan a ingresar al mundo laboral y dicen, mira, hay que yo, nunca me enseñaron cómo poder hacer un currículum, o nunca me enseñaron cómo poder hacer una entrevista, o las famosas habilidades blandas de pensamiento crítico, o sea, de ese estilo, y no sé cómo hacerlo, bueno, aquí tú puedes aprender, por un lado. Pero por otro lado, todas aquellas mayores de 50 también. Pero si tú eres de 30, 35, bienvenido, porque yo estoy en la generación tuya, Claudio. estoy para los 50, más allá de 50, así que... Pero claro, aquí como esto es gratuito, no restringido por edad, nada. Así que aquí lo importante que queremos contribuir con Accenture y Fundación País Digital es precisamente a cómo poder mejorar la empleabilidad a propósito de los altos índices de desempleo que hay actualmente y que esperamos que en los próximos meses se vaya como disminuyendo esa cantidad, pues al final es el objetivo que uno busca como fundación.
7: Sí, claro, exactamente. Así que nada, Marcos, darte enormemente las gracias por permitirnos conocer parte de lo que estamos hoy día conversando con Marcos Tegrán, director de Desarrollo Digital de Fundación País Digital, con esta tremenda noticia de 200 cursos que obviamente traen a tener esta posibilidad de acceder gratuitamente, además, al tema de digital, que hoy día está en todos lados, en nuestros teléfonos, en nuestros computadores, en la cocina, en todos lados. Hoy día, cada día vamos más siendo no quiero decir avasallados, pero sí inmersos dentro de este mundo.
8: No, por supuesto. Entonces, de nuevo, un gran abrazo para todas las personas que nos están escuchando en Panel Radio. Un gran abrazo para ti, Claudio. Muchas gracias por la entrevista. Y de nuevo, recordar paisdigital.org o lo googleas y te metes al banner y bueno, y ahí empieza a ver los cursos.
7: Exactamente. Fundación País Digital en Google, ya lo hicimos ya y ya nos estamos inscribiendo también en algún curso. Así
8: genial.
7: Un abrazo, Marco. Esperamos tenerte pronto por acá también para seguir avanzando con toda la información que tienen ustedes ahí en Fundación País Digital.
8: Buenísimo, ok. Un abrazo.
7: Que estés muy bien. Nosotros continuamos con buena música 24/7. 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
1: 9 de la mañana con 25 minutos.
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6: Martes 7 de julio, por acá Eduardo Ullana, y estas son las informaciones del momento. La Comisión de Desarrollo Social aprobó por unanimidad en la idea de legislar el bono extraordinario de 30.000 pesos por cada hijo menor de 13 años. El beneficio llegará automáticamente a 2,3 millones de niños de hogares pertenecientes al 80% más vulnerable. El gobierno aseguró que la productora de los conciertos de BTS en Chile nunca presentó una solicitud formal para usar el Estadio Nacional. Según el IND, no existen reservas, contratos ni autorizaciones vigentes para los shows programados para el mes de octubre. La Dirección Meteorológica emitió una alerta por un sistema frontal que afectará este martes desde el Maule al sur. Se esperan lluvias intensas, fuertes vientos y una isoterma cero alta, con precipitaciones en zonas cordilleranas donde habitualmente cae nieve. A 90 días de la alerta sanitaria oncológica, la ministra de Salud, Mai Chomalí, informó que el 99,9% de los pacientes en lista de espera al 31 de marzo ya fueron contactados. Además, anunció un despliegue nacional para informar los avances de la estrategia. Panaderos bolivianos celebraron el Día de la Marraqueta anunciando que impulsarán su reconocimiento como Patrimonio de la Humanidad ante la UNESCO. Aseguran que este tradicional pan es un símbolo de la identidad y gastronomía de Bolivia. El presidente José Antonio Kast encabezará este jueves la conmemoración de los 200 años de la presidencia de Chile. La ceremonia reunirá a los expresidentes Boric y Frei, además ante Cecilia Morel, en una jornada de actos oficiales en Santiago. Michelle Bachelet aún no confirma. Tal día como hoy, 7 de julio de 1940, nace Ringo Starr, integrante de The Beatles, una de las agrupaciones más exitosas de la historia de la música. Y también destacó como solista con éxitos como Joel Sichtin y al frente de su All Star Band. Hoy Ringo Starr está cumpliendo 86 años de edad.

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1: El próximo tema es un tema que no está ni en el primer disco, ni en el segundo disco, ni en el tercer disco. Está en este disco. No, en serio. No existe el tema hasta ahora. Ya está hecho, pero no existe en realidad. Se llama Traje Desastre.

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2: Bienvenidos, nueva edición de Canciones Número 1 aquí en la radio. Bienvenidos a un nuevo Number Ones. Tenemos muchas sorpresas para ti. ¿Qué mejor que comenzar de la siguiente manera? Bienvenidos.

¿Quién es malo?, decía el rey del pop, y llega una súplica romántica: por favor, no te olvides de mi número. Año 1988, Milli Vanilli quería mantener el contacto luego de una conexión romántica. Primer lugar en Estados Unidos una semana y 2 semanas en Canadá. Baby, don't forget my number.

Era Stop, estabas escuchando a Erasure, año 1988, un hit de synth pop que exige una pausa, ese parar necesario para reflexionar y salvar una relación que está en crisis. 2 semanas en el Reino Unido, 1 semana en los Estados Unidos en el Hot Dance Club Charts, y ahí estaba sonando Erasure, Vince Clarke y Andy Bell. Mientras tanto, en 1986, un sentimiento de culpa y la distancia emocional separa a una pareja a la que se amaba. Primer lugar en Noruega, 3 semanas. En Dinamarca, 3 semanas. En Irlanda y en Italia también, número 1 para los noruegos de AHA con I've Been Losing You, año 86.

Aquí estabas escuchando la música con Bananarama, con este Venus, una canción del año 1986, una versión synthpop que celebra el poder de la seducción, producida por Stock Aitman y Waterman. Una buena canción, en primer lugar en Estados Unidos, en Australia, en Suiza y en gran parte de Europa. Seguimos, BJ Thomas, año 1969, y una canción inolvidable, Caen gotas de lluvia sobre mi cabeza. Number one.

Estabas escuchando a Girlfriend, estabas escuchando la música de Avril Lavigne, aquí donde solamente disfrutas de canciones que alcanzaron la primera posición en los charts de todo el mundo. Una semana en Estados Unidos en el Hot 100 de Billboard y también 6 semanas en Australia, al igual que en Canadá. Continúa con nosotros disfrutando canciones que supieron llegar al primer lugar. Jim Diamond y un single del año 1984, I Should Have Known Better, número 1 en el Reino Unido, una semana, al igual que en Irlanda, Lento, Inolvidable.

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0: En Panal Radio, te indicamos la hora. 10 de la mañana con 40 minutos. www.panalradio.com. 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

Siempre es un placer presentar Números 1 y así seguimos junto a ti de la mano de los Pet Shop Boys y este Always On My Mind, una canción que interpretó Elvis Presley, que tiene tantas versiones, editada por los Pet Shop Boys en el año 1987, un tema que confiesa que a pesar de los errores cometidos, el amor siempre está presente. Obtuvo 4 semanas consecutivas el número 1 en el Reino Unido, también fue número 1 en Alemania, en Suiza y en España. Era los Pet Shop Boys haciendo esta versión especial de Always On My Mind. Mientras tanto, Pino Danjo, allá por 1987, obtuvo el primer lugar en Austria, en Suiza, en Italia y en España con Ma Quale Idea, un seductor presuntuoso rechazado. Una versión ítalo, año 87, Ma Quale Idea, number one.

0: Eran los Backstreet Boys haciendo este Quit Playing Games, año 1996, canción que reclama honestidad a una pareja que utiliza los sentimientos como si fuera un juego manipulador. 4 semanas número 1 en Austria, en Suiza, en Alemania, en Estados Unidos también, en varios países del mundo. Sigue con nosotros en instantes, regresamos con mucho más Number Ones.
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Solo números uno aquí en Number Ones con You Are My Heart, You Are My Soul. Esta canción del año 1984 definió el sonido Eurodisco al declarar una devoción absoluta y espiritual, ¿no? Mi corazón, mi alma completa hacia la persona amada. Estuvo 6 semanas en el primer lugar en Suiza, en Austria, en Alemania, Modern Talking, el dúo alemán, también en 35 países a lo largo de todo el mundo. Estás disfrutando de Solo Números 1.

Era Want You to Want Me. Estabas escuchando a Jason Derulo en el año 2015. El deseo ferviente de ser correspondido físicamente en una noche de pasión y conexión mutua. 4 semanas en el primer lugar en los Estados Unidos, 1 semana en Sudáfrica y 1 semana en Austria. Sandra Cretu, esta alemana, la mujer de Michael Cretu, en el año 85... te invitaba al misterio y al romance que surgía bajo la intensidad de la oscuridad nocturna. En el calor de la noche, in the heat of the night, 5 semanas, número 1 en Suiza y en Alemania, 4 semanas en España, 1 en Israel y en tantos países más. Sandra, in the heat of the night, año 1985. Sigue viviendo solo, número 1.

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1: 11 de la mañana con 13 minutos.
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y otro nuevo segmento que comienza aquí en Number Ones de la mano de Crystal Waters, año 1991, primer lugar durante 3 semanas en el Eurochart, también número 1 en España, en Países Bajos y en Italia. En el año 91, Crystal Waters retrataba con empatía la vida de una mujer que no tenía hogar y que a pesar de eso intenta mantener su dignidad cantando. Mujer gitana está sin hogar, ¿no? Decía Crystal Waters. Aquí en Number Ones, mientras seguimos con It's My Life. Solo números uno, te quedas con nosotros, Vive. 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

Inica Mose y otra canción que hizo historia desde la película Preta por Té, un slang jamaicano para presentar un personaje imparable que domina el baile y la calle. Here Comes the Hot Stepper, Inica Mose, año 94, dos semanas en el número uno de los Estados Unidos, también una semana en Dinamarca, en Nueva Zelanda y en el Eurochart. Buena música, Inica Mose, aquí en Number Ones. Te quedas con nosotros, One Week para Naked Ladies.

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3: Martes 7 de julio, por acá Eduardo Ullana, y estas son las informaciones del momento. La Comisión de Desarrollo Social aprobó por unanimidad en la idea de legislar el bono extraordinario de 30.000 pesos por cada hijo menor de 13 años. El beneficio llegará automáticamente a 2,3 millones de niños de hogares pertenecientes al 80% más vulnerable. El gobierno aseguró que la productora de los conciertos de BTS en Chile nunca presentó una solicitud formal para usar el Estadio Nacional. Según el IND, no existen reservas, contratos ni autorizaciones vigentes para los shows programados para el mes de octubre. La Dirección Meteorológica emite una alerta por un sistema frontal que afectará este martes desde el Maule al sur. Se esperan lluvias intensas, fuertes vientos y una isoterma cero alta, con precipitaciones en zonas cordilleranas donde habitualmente cae nieve. A 90 días de la alerta sanitaria oncológica, la ministra de Salud, Mai Chomalí, informó que el 99,9% de los pacientes en lista de espera al 31 de marzo ya fueron contactados. Además, anunció un despliegue nacional para informar los avances de la estrategia. Panaderos bolivianos celebraron el Día de la Marraqueta anunciando que impulsarán su reconocimiento como Patrimonio de la Humanidad ante la UNESCO. Aseguran que este tradicional pan es un símbolo de la identidad y gastronomía de Bolivia. El presidente José Antonio Kast encabezará este jueves la conmemoración de los 200 años de la presidencia de Chile. La ceremonia reunirá a los expresidentes Boric y Frei, además ante Cecilia Morel, en una jornada de actos oficiales en Santiago. Michelle Bachelet aún no confirma. Tal día como hoy, 7 de julio de 1940, nace Ringo Starr, integrante de The Beatles, una de las agrupaciones más exitosas de la historia de la música. Y también destacó como solista con éxitos como Joel Sichtin y al frente de su All Star Band. Hoy Ringo Starr está cumpliendo 86 años de edad.

Hasta luego.

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0: En Panel Radio, te indicamos la hora.
1: 11:43 a.m.
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una linda edición de Number Ones aquí en la radio. Era Goit haciendo Goite haciendo Somebody That I Used to Know. Año 2011, primer lugar, 8 semanas en Estados Unidos, 5 semanas número 1 en el Reino Unido y en el mundo ocupó el primer lugar en 26 países. Este también fue número 1 en 2 oportunidades. La primera versión y esta segunda en el 2010 para recaudar fondos para Haití. Everybody Hurts.

El fin de una era, ¿no? Y cerrarla como se debe, decía Harry Styles. Una semana en Estados Unidos, una semana en Australia, una semana en el Reino Unido. Aquí llegamos al final de nuestro Number Ones del día de hoy. Y si Dios quiere, mañana volveremos a encontrarnos, como siempre en la radio, disfrutando solo canciones número uno. Y nos despedimos con un número uno del 2006, con CeeLo Green y su banda Nurse Berkeley, que habla de la delgada línea entre la locura y la genialidad en el mundo que cuestiona la percepción. 9 semanas en el primer lugar en el Reino Unido, 3 semanas en el número uno en Irlanda, en Nueva Zelanda, también en muchos países. Crazy, de Nurse Berkeley, para poner punto final. Buena vida. Chau, chau.

0: En Panel Radio, te indicamos la hora. 12 horas con un minuto. 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
1: 12 horas con 17 minutos.
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0: En Panel Radio, te indicamos la hora. 12 horas con 26 minutos.
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6: Martes 7 de julio, por acá Eduardo Ullana, y estas son las informaciones del momento. La Comisión de Desarrollo Social aprobó por unanimidad en la idea de legislar el bono extraordinario de 30.000 pesos por cada hijo menor de 13 años. El beneficio llegará automáticamente a 2,3 millones de niños de hogares pertenecientes al 80% más vulnerable. El gobierno aseguró que la productora de los conciertos de BTS en Chile nunca presentó una solicitud formal para usar el Estadio Nacional. Según el IND, no existen reservas, contratos ni autorizaciones vigentes para los shows programados para el mes de octubre. La Dirección Meteorológica emitió una alerta por un sistema frontal que afectará este martes desde el Maule al sur. Se esperan lluvias intensas, fuertes vientos y una isoterma cero alta, con precipitaciones en zonas cordilleranas donde habitualmente cae nieve. A 90 días de la alerta sanitaria oncológica, la ministra de Salud, Mai Chomalí, informó que el 99,9% de los pacientes en lista de espera al 31 de marzo ya fueron contactados. Además, anunció un despliegue nacional para informar los avances de la estrategia. Panaderos bolivianos celebraron el Día de la Marraqueta anunciando que impulsarán su reconocimiento como Patrimonio de la Humanidad ante la UNESCO. Aseguran que este tradicional pan es un símbolo de la identidad y gastronomía de Bolivia. El presidente José Antonio Kast encabezará este jueves la conmemoración de los 200 años de la presidencia de Chile. La ceremonia reunirá a los expresidentes Boric y Frei, además ante Cecilia Morel, en una jornada de actos oficiales en Santiago. Michelle Bachelet aún no confirma. Tal día como hoy, 7 de julio de 1940, nace Ringo Starr, integrante de The Beatles, una de las agrupaciones más exitosas de la historia de la música. Y también destacó como solista con éxitos como Joel Sichtin y al frente de su All Star Band. Hoy Ringo Starr está cumpliendo 86 años de edad.

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0: En Panel Radio, te indicamos la hora.
1: Es la una en punto.
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9: Oye, ya lo saben, ¿eh? Emprendedores, a ponerse en contacto con nosotros. Si tienes algún emprendimiento, conéctate con Panal Radio, comunicación directa, entrevistas, informaciones y buena música. Tenemos a Juanjo Garone con el Club Retro, está también Giselle Prioda. Oye, es un programa que se los recomiendo para los que a lo mejor se quedan un poco más tarde en la oficina o trabajando desde la casa. Todo cambia, además que el estilo de música que tiene la Giselle y lo que hacemos con programación ahí en cuanto a música es recomendable. Así que vayan escuchando, dense un tiempo y se van a volver adictos al Todo Cambia desde las 20 y hasta las 22 horas acá en Panal Radio. Oye, vamos a conversar los siguientes minutos de tecnología, de lo digital, porque usted que está ahí escuchándonos, ¿qué tanto sabe de la parte digital hoy día, que se habla tanto de inteligencia artificial, de correos, de redes sociales? ¿Se ha hecho alguna vez algún test? Los siguientes minutos los vamos a compartir con alguien que es parte de esto y que nos trae muy buenas noticias. Además, quiero dejar con bienvenido, más que dejar, queremos darle la bienvenida a Marcos Tegrán, director de desarrollo digital de Fundación País Digital. Marco, gusto de saludarte, muchas gracias por ser parte de la comunidad de Panal Radio. Bienvenido, ¿cómo estás?
10: Muy bien, Claudio, y espero que todos los amigos de Panal Radio, es un gusto conversar con ellos, poder entregar estos datos que pueden ser bien interesantes, yo creo, para todos las personas que están interesadas en este tema de emprendimiento, y bueno, para aquellos que no emprenden, sino que trabajan también. Así que esperamos que sea útil.
9: Exactamente, porque ustedes como Fundación País Digital, están promoviendo cursos gratuitos que van en beneficio de saber un poco más de este mundo que lo tenemos a cada instante en nosotros, en nuestra vida cotidiana, y que se ha generado en cierto modo una brecha ahí generacional para algunos, ¿o no? No sé si estoy muy errado en lo que te comento, Marco.
10: Bueno, nosotros como fundación, la Fundación País Digital tiene ya 25 años trabajando en cómo desarrollar la cultura digital en Chile. Y ya, efectivamente tú bien lo mencionas, o sea, cuando hablamos de brechas, siempre uno piensa en la brecha de conectividad, pero curiosamente, a través de un estudio Hogares Conectados que hicimos hace unos dos meses atrás con Entel, nos dimos cuenta que en realidad hay un 97% de hogares que ya tienen acceso a Internet, por lo tanto al final la brecha ya no va en contenido, sino que la brecha está relacionada a las habilidades digitales.
9: Ya. O sea, cómo yo me manejo en las redes sociales y no solamente llevar el dedito para arriba, que es el famoso scroll, sino que...
10: O sea, en este estudio, de hecho, perdón Claudia, en este estudio de hecho nosotros lo que nos dimos cuenta es que habían, de todas las personas que estaban como, que se hicieron la entrevista, en fin, un 75% decía que tienen habilidades básicas, pero tienen habilidades básicas del famoso dedito, contenido de redes sociales, realizan videollamadas, pero en realidad nosotros nos vamos a habilidades más avanzadas, entre dos de ese 75% que en realidad como el 20% tiene habilidades un poco más avanzadas. Entonces, por otro lado está el alto índice de desempleo. Entonces, nosotros lo que hicimos fue conversar con la gente de Accenture Internacional, y le dijimos, oye, ¿cómo podemos mejorar estos índices? Entonces, hicimos una alianza con ellos con el fin de poder mejorar los cursos de digitalización que habían actualmente en Chile, que a todo esto hay muchos, Sense tiene, en fin, y todo eso, pero nosotros lo que vimos con Accenture y que nos proveyó de muchos cursos, de hecho tenemos más de 200 cursos en una plataforma que tiene certificación de Accenture, y Accenture es una consultora internacional, entonces claramente vale la pena el poder meterse a esto y todo eso. Entonces, claro, con una forma de poder posicionar el tema de la formación en habilidades más avanzada, desarrollamos este proyecto que se llama Reconvierte tu Futuro, y bueno, aquellos que estén interesados se meten al sitio web de País Digital, paisdigital.org, se van a dar cuenta que hay un tremendo banner que habla sobre Reconvierte tu Futuro, lo pinchan y bueno, van a acceder a la plataforma de Accenture, que todo esto es una plataforma gratuita, que precisamente nosotros lo hicimos haciendo una alianza con ellos, porque sabíamos que era importante el desarrollo de habilidades digitales más avanzadas, pues, y no el famoso dedito como tú mencionabas, Claudio.
9: Es que un poco ahí es donde te iba a mencionar esto, esta alianza con, ¿cómo se llama la alianza con la empresa?
10: Accenture es una gran consultora internacional, que de hecho hace asesorías a grandes empresas, y de ellos tienen su posicionamiento más bien de responsabilidad social empresarial, y desarrollaron esta serie de cursos, y claro, nosotros le dijimos, oye, pero ¿por qué no la puedes dar gratuito? Y bueno, ahí hicimos todo un trabajo con ellos, y bueno, resultó, y como te comentaba, hace unos dos días, yo sé que esto es temporal, pero hace un par de días se lanzó, y bueno, ya tenemos más de 500 personas que están inscritas, ¿no? Wow. Esto está agarrando harto vuelo.
9: Exactamente.
10: Que claramente uno puede tomar estos cursos, y bueno, obviamente en un currículum, ya sea si estás porque te quieres cambiar de trabajo o algo así, claro, vas a colocar y que está certificado por Accenture. Entonces, claro, aquellos que conocen Accenture van a decir, ¡oh, wow!
9: Ya, hay algo importante ahí detrás.
10: Es algo importante. Y lo otro es que los cursos no son cursos tan largos. Estamos hablando de unos 30, 60 minutos por curso. No tienes que tomar los 200, por supuesto. Tú tomas la medida. Entonces, ¿cuál es el portfolio de los cursos, Claudio? Nosotros tenemos claramente cursos asociados a inteligencia artificial, a programación, a diseño UX, y que yo sé que algunos van a decir, ¿qué es eso?
9: ¿En qué estamos hablando?
10: Está relacionado a competencias más avanzadas, pero también, por ejemplo, a aquellos que les gusta la parte más comercial, hay de atención de ventas. Entonces, claro, hay algunos que son vendedores innatos como tal, y nunca han tenido la necesidad de poder como que tomar un curso. ¿Por qué? Porque en realidad a ellos les va bien y todo eso, pero claro, después se tienen que cambiar de trabajo, y claramente el empleador te va a decir, ya, pero ¿y cómo tú esto lo aprendiste? Es que la experiencia, ¿y cómo lo puedes ratificar por toda esta cosa que...? Ya,
9: ¿cómo lo avalo?
10: ¿Cómo lo avalo? Y tomando estos cursos, que vuelvo a indicar, son sencillos, son muy didácticos, tienen una pequeña prueba que yo la he tomado y no he tenido problema, y uno la aprueba, y claro, tenía esa certificación que te ayuda. Y por otro lado, si tú eres una persona que recién va a entrar al mundo laboral, también tienes temas asociados a habilidades blandas, como gestión de equipo, uh-huh. de trabajo en equipo, o inclusive construir tu CV o dar una buena entrevista. Entonces, aquellas personas que dijeron, oye, pero yo he estado trabajando 10 o 15 años, me quiero cambiar, o tuviste la lamentable situación de que dejaste trabajar en tu empresa y bueno, puedes obviamente reinventarte, de hecho por eso le pusimos Reconvierte tu Futuro, puedes reinventarte siguiendo estos cursos que, vuelvo a indicar, están avalados por esta consultora internacional que se llama Accenture, y claro, es, yo creo que para cada persona que nos está escuchando es una tremenda oportunidad, así que bueno, tienen que aprovechar de ir a nuestro sitio web de País Digital, paisdigital.org, googlean si quieren.
9: Sí, van a ingresar fácil, a este sitio web, claro.
10: El banner, lo pinchan el banner y bueno, acceden obviamente a la plataforma, que vuelvo a indicar, esto es una alianza que hicimos con ellos, así que es gratuito.
9: Eso es importante señalar, no se cancela nada durante todo el curso y solamente disponen del tiempo de la persona que quiere tomar el curso, ¿no?
10: Exactamente, y de hecho tú puedes empezar un curso y dejarlo ahí, después retomarlo, en fin, pero como son tan breves, mejor dedicarse y así, pues, ser constante como tal. Ahora, lo único que va a suceder es que cuando tú ingresas al sitio web de País Digital y después ingresas obviamente a la plataforma Accenture, te tienes que registrar. Te tienes que registrar como cualquier otro sitio. Ya. Por ejemplo, claro, cuando tú te metiste la primera vez a Facebook, claro, te registraste la primera vez y claro, ahí tienes que colocar el nombre, el apellido, no necesariamente van a pedir el root, pero una serie de cosas, ingresa y de ahí en adelante tienes todo el tiempo para poder hacer cuantos cursos tú puedas realizar, porque vuelvo a indicar, son más de 200, ¿no? Es una cantidad impresionante. Nosotros hemos estado trabajando internamente, porque igual nosotros como Fundación País Digital uno dice, ¡ay, qué interesante esto! Uh-huh. Y hemos tomado de ciberseguridad y realmente son buenos.
9: Wow.
10: Así que, no, muy recomendado.
9: Qué bueno, qué bueno. Edades, aquí no hay un límite, ¿cierto? En cierto modo hay jóvenes, no tan jóvenes. Los que estamos pasados los 50 ya podemos incorporarnos a esto y también un poco acortar esa brecha que te decía yo, ¿no?
10: Bueno, nosotros siempre tratamos de apuntar esto a un determinado grupo de personas, ¿verdad? Y en realidad esto es para todo tipo de grupo. O sea, nosotros nos posicionamos, por último, indicando cómo poder argumentar esto, claro, sobre todo los que recién empiezan a ingresar al mundo laboral y dicen, mira, hay que yo, nunca me enseñaron cómo poder hacer un currículum, o nunca me enseñaron cómo poder hacer una entrevista, o las famosas habilidades blandas de pensamiento crítico, o sea, de ese estilo, y no sé cómo hacerlo, bueno, aquí tú puedes aprender, por un lado. Pero por otro lado, todas aquellas mayores de 50 también. Pero si tú eres de 30, 35, bienvenido, porque yo estoy en la generación tuya, Claudio. estoy para los 50, más allá de 50, así que... Pero claro, aquí como esto es gratuito, no está restringido por edad, nada. Así que aquí lo importante que queremos contribuir con Accenture y Fundación País Digital es precisamente a cómo poder mejorar la empleabilidad a propósito de los altos índices de desempleo que hay actualmente, y que esperamos que en los próximos meses se vaya como disminuyendo esa cantidad, pues al final es el objetivo que uno busca como fundación.
9: Sí, claro, exactamente. Así que nada, Marcos, darte enormemente las gracias por permitirnos conocer parte de lo que estamos hoy día conversando con Marcos Tegrán, director de Desarrollo Digital de Fundación País Digital, con esta tremenda noticia de 200 cursos que obviamente traen a tener esta posibilidad de acceder gratuitamente, además, al tema de digital, que hoy día está en todos lados, en nuestros teléfonos, en nuestros computadores, en la cocina, en todos lados. Hoy día, cada día vamos más siendo no quiero decir avasallados, pero sí inmersos dentro de este mundo.
10: No, por supuesto. Entonces, de nuevo, un gran abrazo para todas las personas que nos están escuchando en Panel Radio. Un gran abrazo para ti, Claudio. Muchas gracias por la entrevista. Y de nuevo, recordar paisdigital.org, o lo googleas y te metes al banner y bueno, y ahí empieza a ver los cursos.
9: Exactamente, Fundación País Digital en Google, ya lo hicimos ya y ya nos estamos inscribiendo también en algún curso, ¿eh? Así genial. Que un abrazo, Marco, esperamos tenerte pronto por acá también para seguir avanzando con toda la información que tienen ustedes ahí en Fundación País Digital, ¿eh?
10: Buenísimo, ok. Un abrazo.
9: Que estés muy bien. Nosotros continuamos con buena música 24/7. Escúchanos, compártenos. 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
3: Martes 7 de julio, por acá Eduardo Ullana, y estas son las informaciones del momento. La Comisión de Desarrollo Social aprobó por unanimidad en la idea de legislar el bono extraordinario de 30.000 pesos por cada hijo menor de 13 años. El beneficio llegará automáticamente a 2,3 millones de niños de hogares pertenecientes al 80% más vulnerable. El gobierno aseguró que la productora de los conciertos de BTS en Chile nunca presentó una solicitud formal para usar el Estadio Nacional. Según el IND, no existen reservas, contratos ni autorizaciones vigentes para los shows programados para el mes de octubre. La Dirección Meteorológica emitió una alerta por un sistema frontal que afectará este martes desde el Maule al sur. Se esperan lluvias intensas, fuertes vientos y una isoterma cero alta, con precipitaciones en zonas cordilleranas donde habitualmente cae nieve. A 90 días de la alerta sanitaria oncológica, la ministra de Salud, Mai Chomalí, informó que el 99,9% de los pacientes en lista de espera al 31 de marzo ya fueron contactados. Además, anunció un despliegue nacional para informar los avances de la estrategia. Panaderos bolivianos celebraron el Día de la Marraqueta anunciando que impulsarán su reconocimiento como Patrimonio de la Humanidad ante la UNESCO. Aseguran que este tradicional pan es un símbolo de la identidad y gastronomía de Bolivia. El presidente José Antonio Kast encabezará este jueves la conmemoración de los 200 años de la presidencia de Chile. La ceremonia reunirá a los expresidentes Boric y Frei, además ante Cecilia Morel, en una jornada de actos oficiales en Santiago. Michelle Bachelet aún no confirma. Tal día como hoy, 7 de julio de 1940, nace Ringo Starr, integrante de The Beatles, una de las agrupaciones más exitosas de la historia de la música. Y también destacó como solista con éxitos como Joel Sichtin y al frente de su All Star Band. Hoy Ringo Starr está cumpliendo 86 años de edad.

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0: En Panel Radio, te indicamos la hora. Son las 2 en punto. 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
10: Qué bueno, bienvenidos a una celebración, bienvenidos a Club Retro. Hoy tenemos una selección que va a ir directo a tu memoria. Vamos a comenzar con energía de New Wave, tendremos a Billy Idol, a New Order. Vamos a viajar al corazón del rock alternativo de la década del 90. Vamos a tener un poco del Britpop con Blur, con Sude. Y también estaremos con artistas de la talla de George Michael, de Madonna. Vamos a disfrutar realmente de una selección de canciones. Te puedo asegurar que la vas a pasar muy pero muy bien. Yo te diría, relájate, tómate tu ratito, disfruta. Es un programa para escuchar, para conocer un poco más acerca de cada canción, para vivir una edición de martes distinta. Relájate, encontrá tu lugar, ponete los auriculares, que no se te escape nada, porque es realmente una gran selección de hits. Te propongo comenzar esta edición del Club Retro con una versión increíble que grabó Billy Idol y que se llama Money Money, año 81.

Pura energía con Billy Idol haciendo un clásico de Tommy James and the Shondells del año 68. La grabó en el 81, se convirtió en el pilar de su carrera. Hay una versión en vivo del año 87 del disco Don't Stop que también volvió a llegar al primer lugar en los Estados Unidos. Billy Idol haciendo Money Money para comenzar esta edición de Día Martes. Un programa tremendo aquí en la radio, en la máquina del tiempo. Y de Billy Idol pasamos directamente a un track que es un sencillo de 12 pulgadas que fue el más vendido de la historia. Sí, el disco de 12 pulgadas más vendido de la historia forma parte de este repertorio de New Order, es Blue Monday, una intro de batería electrónica, luego un bajo que se empieza a subir lentamente, un puente entre el post-punk de la batería y la música dub de Manchester que va a llegar en un ratito. Aquí está New Order en el Club Retro año 1983, un lunes triste, por suerte hoy está.

Un himno del año 1983. Estabas escuchando una canción enorme aquí en el Club Retro, en la Máquina del Tiempo. Qué bueno, por favor, la música de discos, ¿no? De clubs de baile de Manchester, New Order, haciendo Blue Monday. Y hablando de Blue Monday, nos vamos con Blue, que llega con Signed, Sealed, Delivered, I'm Yours, una canción de Stevie Wonder, que en este caso fusiona a Blue con Stevie Wonder y con Angie Stone. Esta boy band británica se unió a estos dos grandes para hacer este cover en el año 2003. Tremenda versión, escucha.

0: Majestown.
1: Sí. Tremendo, ¿no? Sí, Sign, Seal, Deliver, I'm Yours, decía Blue junto con Stevie Wonder y Angie Stone. Y mientras tanto, un poquito de Sacrifice, un poquito de Rocketman, un poquito de Kiss the Bridge. Escuchamos este corazón roto de Elton John y de Dua Lipa. Muy buena versión. Este trío australiano, Pino, fusiona cuatro clásicos de Elton John con la voz de Dua Lipa, una versión del año 2021 que se convirtió en un éxito global.

un poquito de Rocketman, un poco de Sacrifice, un poquito de Kiss the Bride, un poquito de Where's the Sora, una canción increíble, ¿no? Rebautizada como Corazón Frío, Cold Heart, la versión de P-No, un trío de DJs australiano, y la voz de Dua Lipa, para poner un éxito del año 2021, pero con, claro, clásicos, presentando clásicos a la nueva generación. Viajamos al año 92, disco debut de The Cranberries. No, esto es Get Down On It, ¿no? Sí, bro, estamos de fiesta, quédate aquí, estás en el Club Retro.

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1: En Panel Radio, te indicamos la hora. 2:28 p.m.
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Así comenzamos a celebrar un nuevo segmento en La Máquina del Tiempo junto a Blur y este Girls and Boys, un himno Britpop que, bueno, sí, formó parte del disco Park Life del año 1994, una sátira sobre la cultura juvenil británica y el turismo en la zona del Mediterráneo. Claro, una canción que hizo llevar a Blur al estrellato mainstream en todo el mundo. Girls and Boys. Mientras tanto, All I Wanna Do, sencillo que lanzó a la fama Sheryl Crow, año 94, habla de una conversación en un bar sobre pasarla bien. All I Wanna Do.

otra clara, sí, un tema claro del rock alternativo de la década del 90, de la mano de Garbage, era Stupid Girl, una canción que critica a una mujer que basa su valor solamente en la apariencia, ¿no? Es importante para esta mujer mostrarse algo que realmente no es. Y también utiliza la batería del Tren en Vano de The Clash. Combina una producción electrónica con la voz de Shirley Manson, tremendo, ¿no? Seguimos juntos. The only thing that's look good on me, it's you. Lo único que se ve bien de mí, sos vos. Rock directo, sí, depresión directa del señor Bryan Adams. Lo escuchamos.

Era Crash, era la música de Jennifer Page haciendo este hit debut, de lo que definió su pop en el año 1998. Crash es una canción optimista sobre el enamoramiento y alcanzó los primeros lugares en el Reino Unido y en Estados Unidos. Seguimos con Fastball y un hitazo del año 1998. Esto se llama The Way. Quédate

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Y así comenzamos un nuevo segmento de La Máquina del Tiempo. ¡Qué canción de The Cranberries! Esto era Dreams, un single debut de la banda irlandesa editado en 1992, que lo que hace es entender lo que significaba la euforia para Dolores O'Riordan, el inicio de un nuevo amor, una voz etérea y un tremendo tema, ¿no?, que llevó a The Cranberries a los primeros lugares en la escena mundial. Seguimos con 1979, son los Smashing Pumpkins. Habla de la nostalgia, de la transición de la adolescencia a ser un poco más adultos. Escuchá.

por favor, cuánta energía de la mano de Lenny Kravitz y este Are You Gonna Go My Way fue la canción que consolidó a Lenny Kravitz allá por el año 93. Ese riff de guitarra, una inspiración que estaba hecha, claro, en lo retro, ¿no? En bandas como The Who, por ejemplo, y la energía cruda del rock de los 70 con el look de los 90, año 1993, un himno instantáneo de Lenny Kravitz que definió el sonido de la carrera de este grosso. Seguimos con Baby Come Back, Pato Anton, UB40, una versión reggae fusion del año 1994. Claro, revivieron un tema del año 68 de The Qualls. Aquí está, Pato Anton, Baby Come Back con UB40.

era una muy buena colaboración entre, por un lado, Pato Banton y por el otro lado, UB40, ¿no? Tremenda versión, por favor. Increíble versión, increíble canción. Una versión original de la banda The Equals, reversionada por Pato Banton y UB40. Hola, amigos del club, ¿me podrían pasar el tema You Don't Fool Me de Queen, con la voz de Freddie Mercury? Y fue una de las últimas grabaciones de Freddie Mercury y está construida de forma póstuma a partir de fragmentos vocales del año 91, ¿sí? Formó parte del disco Made in Heaven, editado en el 95. Súper bailable. Escuché el bajo, tremendo. Te hace mover automáticamente. Esos teclados mágicos que te llevan al cielo. Porque el álbum se llamaba Made in Heaven. You Don't Fool Me, con ustedes, Queen, en el club. You don't fool me.

0: desde que lo escuche de tu propia boca, ¿no? Till I Hear It From You, desde que lo escuche de vos mismo. El mayor éxito de la banda, llamada Jim Blossoms, escrita en 1995 para una película de Empire Records, ¿no? La película Empire Records. Alcanzó el primer lugar en radio en Estados Unidos, pero no pudo entrar al Hot 100, no sé por qué. Te quedas en un ratito, volvemos, hay muy buena música, tenemos un martes increíble acá en la radio, en la máquina del tiempo.
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2: En Panel Radio, te indicamos la hora. 3 de la tarde con 20 minutos. 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

La banda de Billy Joe Armstrong haciendo este Where I Come Around. Así comenzamos un nuevo segmento, año 1994. Álbum, sí, de bisagra en la carrera de Green Day, era Dookie el disco, When I Come Around. La letra la escribió Billy Joe Armstrong, ¿sí? Incertidumbre en una relación y la necesidad del espacio personal. Señores y señores, Meredith Brooks

solo buenas canciones. Así estábamos en la máquina del tiempo, en el club Texas. Te acompañaba con Decí lo que quieras, Say What You Want, una canción que relanzó la banda, una banda escocesa de muchos años, allá por 1997, y que el disco se llamaba White on Blonde. Muy buen tema. Era Say What You Want. Estás disfrutando de las mejores canciones. Yo te propongo seguir con nosotros. Sí, Charly García. Aquí un poco de rock argentino. Qué lindo martes arriba.

pasaba el gran Antonio Viravent. Estabas escuchando Salgo a Caminar. Seguimos en el club. ¿Cómo estamos hoy? Señoras y señores, en el club, los Super Ratones. ¿Cómo está?

¿Cómo estamos hoy? Decían los super ratones. Y mientras tanto, Radiohead, año 1992, definió la era de la angustia alternativa. Una canción que habla de sentirse indigno del amor. Famosa totalmente, ¿no? Es Radiohead. Esto es Creep.

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1: En Panal Radio, te indicamos la hora.
3: 3:49 PM.
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Buena manera de comenzar una nueva parte de nuestro programa, ¿no? Con You Get What You Give, el único gran hit de la banda New Radicals. Aunque también tiene otro, ¿eh? No coincido yo en este caso con quien me pasa la información. La canción es un himno optimista que dice, bueno, obtenés lo que das, ¿no? You get what you give. Y critica la cultura de las celebridades por el puente final. Bueno, se convirtió en un clásico, en un mensaje de autoaceptación y esperanza juvenil. Nosotros seguimos ahora con una colaboración también del productor noruego Kygo, que revitalizó un clásico de Donna Summer del año 79, Hot Stuff. Señoras y señores, utilizando voces originales de Donna Summer, este productor llevó la pista al primer lugar en todo el mundo.

estamos celebrando la música aquí en la radio, en la máquina del tiempo y de Cardigans, haciendo este Amor Loco, Lab Full, un hitazo del año 96, un tema disco pop con mucha ironía. La letra habla de la desesperación amorosa que contrasta con, bueno, con la música alegre, ¿no? Está desesperada y perdidamente enamorada. Fue banda sonora de la película Romeo y Julieta, ¿sí? ¿Te quedás en el club? En un ratito, no, ahora. Ahora llega Bee Gees. Llega Alone, el regreso de los Bee Gees en el año 1997. La canción habla de la soledad y la resiliencia. Tiene algo de los 70, pero también producción de los 90.

Memphis, la blusera, decía La Revolución. La banda liderada por Adrián Otero dijo presente aquí en La Máquina del Tiempo. La fiesta continúa, estás en el club.

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1: En Panel Radio, te indicamos la hora.
2: 4 de la tarde con 14 minutos.
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Buena manera de comenzar un nuevo segmento aquí en La Máquina del Tiempo. Estabas escuchando este temazo llamado Crash and Burn, una balada del dúo australiano Savage Garden, éxito del disco Affirmation del año 2000, que es una promesa de apoyo incondicional a alguien que está llevando un momento difícil, un tema de consuelo y también de lealtad. ¿Te quedas con nosotros? Llega el pop alternativo del año 98 de la mano de Sixpence None the Richer. Esto se llama Kiss Me, Bésame, Temazo.

Era Mysterious Ways, esas vías misteriosas de la mano de U2, del disco Action Baby, año 1991. Un track bailable de funk rock construido sobre un riff con una guitarra y muy buenos efectos de bajo, ¿no? Una letra que habla de la divinidad y la confusión a través de la figura femenina. Te quedas con nosotros, llega Fito Páez, Rey Sol.

Ahí estaba el ruso David Lebón haciendo Puedo Sentirlo. Estás escuchando Rock Argentino, martes repleto de hits aquí en La Máquina del Tiempo, par mil divididos.

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0: En Panal Radio, te indicamos la hora. 4:49 PM.
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Ace of Base decía Lucky Love, año 1995, tremendo tema. Estás en el Club Retro, en la máquina del tiempo. Llegan los Rolling Stones, año 1997, del disco Bridges to Babylon. Temazo de los Rollings con influencias de los 90.

Y estabas escuchando, sí, a Anybody Seen My Baby. Dato de color, el estribillo tiene cierta similitud con Constant Craving, ¿no? El tema de Katie Lang. Y le dio crédito a ella, le dieron cierta retribución, ¿eh? Así que muy bien por los Rolling Stones. Nosotros seguimos, llega Papo, mi vieja, rock en español, aquí en la radio, subí el volumen. ¿Cómo estamos, eh? Qué lindo martes. Cuánta energía en la radio. Mi vieja, Papo, Papo Napolitano y su banda. Arriba el volumen, disfruta que lo mejor está por llegar.

Ahí estabas escuchando a La Portuaria, la banda liderada por Diego Frenkel. Estabas escuchando otro de sus grandes himnos, en este caso Nada es Igual. Estamos en el Club Retro, estamos en la máquina del tiempo, seguimos celebrando con buenas canciones. Esto es Guyot, Iturri y Tot. Ellos son los hit y te hacen bailar como nunca.

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1: En Panel Radio, te indicamos la hora.
2: 5:16 p.m.
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Y así comenzamos un nuevo segmento, así comenzamos la última parte ya de nuestra máquina del tiempo junto a esta canción de The London Swede haciendo Beautiful Ones, que es un himno, sin lugar a dudas, del Britpop. Esto formó parte del año 1996, del disco Coming Up, una canción sobre el estilo de vida hedonista, la obsesión por la imagen, ¿no? El coro de la la la la, que hicieron también de este un himno internacional. Seguimos con U2, llega Stay Far Away So

Los Pet Shop Boys dicen presente, se había that's the way the life is, es la forma en la que es la vida. Sí, año 1996 del disco Bilingual. Era uno de los temas que fue grabado en Brasil, con ritmos de salsa, de samba, y un coro bastante optimista. The Fugees y una versión del 96 del clásico de Roberta Flack, Mátame suavemente con tu canción. La voz de Lauryn Hill, combinada con el hip hop, la llevó a ser número uno en todo el mundo y a ganar un premio Grammy. Qué lindo martes que estamos viviendo. The Fugees.

Yo no puedo creer que ya estemos llegando al final. Eran los Red Hot Chili Peppers haciendo Give It Away, una canción que los consolida dentro del funk rock en la década del 90 del disco Blood Sugar Sex Magik. Dar para recibir, Give It Away. Tremendo tema. Y bueno, y así llegamos al final de esta edición de Club Retro, que ha recorrido rock, pop, electrónica, alternativa. Gracias por la compañía, gracias por estar ahí. Pero antes de irnos vamos a cerrar con un bonus track, con este tema de la reina del pop, de Madonna. Cerramos con esta balada pop del disco Erótica del año 93. Una metáfora sobre el amor como un elemento que purifica, que limpia. Rain, que la pasen lindo, buena vida. Te espero mañana, si Dios quiere, aquí en la radio, en otra edición del Club Retro.

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1: 5:45. 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
3: En Panal Radio, te indicamos la hora.
1: 5:46.
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0: En Panel Radio, te indicamos la hora.
1: 6:01 p.m. Hola, soy Giselle Prioda y te invito a escuchar Todo Cambia en Panal Radio. 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
8: Oye, ya lo saben, ¿eh? Emprendedores, a ponerse en contacto con nosotros. Si tienes algún emprendimiento, conéctate con Panal Radio, comunicación directa, entrevistas, informaciones y buena música. Tenemos a Juanjo Garone con el Club Retro, está también Giselle Prioda. Oye, es un programa que se los recomiendo para los que a lo mejor se quedan un poco más tarde en la oficina o trabajando desde la casa. Todo cambia, además que el estilo de música que tiene la Giselle y lo que hacemos con programación ahí en cuanto a música es recomendable. Así que vayan escuchando, dense un tiempo y se van a volver adictos al Todo Cambia desde las 20 y hasta las 22 horas acá en Panal Radio. Oye, vamos a conversar los siguientes minutos de tecnología, de lo digital, porque usted que está ahí escuchándonos, ¿qué tanto sabe de la parte digital hoy día, que se habla tanto de inteligencia artificial, de correos, de redes sociales? ¿Se ha hecho alguna vez algún test? Los siguientes minutos los vamos a compartir con alguien que es parte de esto y que nos trae muy buenas noticias. Además, quiero dejar con... bienvenido, más que dejar, queremos darle la bienvenida a Marcos Tegrán, director de desarrollo digital de Fundación País Digital. Marco, gusto de saludarte. Muchas gracias por ser parte de la comunidad de Panal Radio. Bienvenido, ¿cómo estás?
9: Muy bien, Claudio, y espero que todos los amigos de Panal Radio, es un gusto conversar con ellos, poder entregar estos datos que pueden ser bien interesantes, yo creo, para todos las personas que están interesadas en este tema de emprendimiento, y bueno, para aquellos que no emprenden, sino que trabajan también. Así que esperamos que sea útil.
8: Exactamente, porque ustedes como Fundación País Digital, están promoviendo cursos gratuitos que van en beneficio de saber un poco más de este mundo que lo tenemos a cada instante en nosotros, en nuestra vida cotidiana, y que se ha generado en cierto modo una brecha ahí generacional para algunos, ¿o no? No sé si estoy muy errado en lo que te comento, Marco.
9: Bueno, nosotros como fundación, la Fundación País Digital tiene ya 25 años trabajando en cómo desarrollar la cultura digital en Chile. Y ya, efectivamente, tú bien lo mencionas, o sea, cuando hablamos de brechas, siempre uno piensa en la brecha de conectividad, pero curiosamente, a través de un estudio Hogares Conectados que hicimos hace unos 2 meses atrás con Entel, nos dimos cuenta que en realidad hay un 97% de hogares que ya tienen acceso a Internet. Por lo tanto, al final la brecha ya no va en contenido, sino que la brecha está relacionada a las habilidades digitales.
8: Ya. O sea, cómo yo me manejo en las redes sociales, y no solamente llevar el dedito para arriba, que es el famoso scroll, sino que...
9: O sea, En este estudio, de hecho, perdón Claudia, en este estudio de hecho nosotros lo que nos dimos cuenta es que habían, de todas las personas que estaban como, que se hicieron la entrevista, en fin, un 75% decía que tienen habilidades básicas, pero tienen habilidades básicas del famoso dedito, contenido de redes sociales, realizan videollamadas, pero en realidad nosotros nos vamos a habilidades más avanzadas, entre dos de ese 75% que me comenté, en realidad como el 20% tiene habilidades un poco más avanzadas. Entonces, por otro lado está el alto índice de desempleo. Entonces, nosotros lo que hicimos fue conversar con la gente de Accenture Internacional, y le dijimos, oye, ¿cómo podemos mejorar estos índices? Entonces, hicimos una alianza con ellos con el fin de poder mejorar los cursos de digitalización que habían actualmente en Chile, que a todo esto hay muchos, Sense tiene, en fin, y todo eso, pero nosotros lo que hicimos con Accenture y que nos proveyó de muchos cursos, de hecho tenemos más de 200 cursos en una plataforma que tiene certificación de Accenture, y Accenture es una consultora internacional, entonces claramente vale la pena el poder meterse a esto y todo eso. Entonces, claro, con una forma de poder posicionar el tema de la formación en habilidades más avanzada, desarrollamos este proyecto que se llama Reconvierte tu Futuro, y bueno, aquellos que estén interesados se meten al sitio web de País Digital, paisdigital.org, se van a dar cuenta que hay un tremendo banner que habla sobre Reconvierte tu Futuro, lo pinchan y bueno, van a acceder a la plataforma de Accenture, que todo esto es una plataforma gratuita, que precisamente nosotros lo hicimos haciendo una alianza con ellos, porque sabíamos que era importante el desarrollo de habilidades digitales más avanzadas, pues, y no el famoso dedito como tú mencionabas, Claudio.
8: Es que un poco ahí es donde te iba a mencionar esto, esta alianza con, ¿cómo se llama la alianza con la empresa?
9: Accenture es una gran consultora, Accenture es una gran consultora internacional, que de hecho hace asesorías a grandes empresas, y de ellos tienen su posicionamiento más bien de responsabilidad social empresarial, y desarrollaron esta serie de cursos, y claro, nosotros le dijimos, oye, pero ¿por qué no la puedes dar gratuito? Y bueno, ahí hicimos todo un trabajo con ellos, y bueno, resultó, y como te comentaba hace unos dos días, yo sé que esto es temporal, pero hace un par de días se lanzó, y bueno, ya tenemos más de 500 personas que están inscritas, ¿no? Esto está agarrando harto vuelo.
8: Exactamente.
9: Que claramente uno puede tomar estos cursos, y bueno, obviamente en un currículum, ya sea si estás porque te quieres cambiar de trabajo o algo así, claro, vas a colocar y estás certificado por Accenture. Entonces, claro, aquellos que conocen Accenture van a decir, ¡oh, wow!
8: Hay algo importante ahí detrás.
9: Es algo importante. Y lo otro es que los cursos no son cursos tan largos. Estamos hablando de unos 30, 60 minutos por curso. No tienes que tomar los 200, por supuesto. Tú tomas la medida. Entonces, ¿cuál es el portfolio de los cursos, Claudio? Nosotros tenemos claramente cursos asociados a inteligencia artificial, a programación, a diseño UX, y que yo sé que algunos van a decir, ¿qué es eso?
8: ¿En qué estamos hablando?
9: Pero está relacionado a competencias más avanzadas. Pero también, por ejemplo, aquellos que les gusta la parte más comercial, hay de atención de ventas. Entonces, claro, hay algunos que son vendedores innatos como tal, y nunca han tenido la necesidad de poder como que tomar un curso. ¿Por qué? Porque en realidad a ellos les va bien y todo eso, pero claro, después se tienen que cambiar de trabajo, y claramente el empleador te va a decir, ya, pero ¿y cómo tú esto lo aprendiste? Es que la experiencia, ¿y cómo lo puedes ratificar por toda esta cosa que...?
8: ¿Cómo
9: lo avalo? Y tomando estos cursos que, vuelvo a indicar, son sencillos, son muy didácticos, tienen una pequeña prueba que yo la he tomado y no he tenido problema, y uno la aprueba, y claro, tenía esa certificación que te ayuda. Y por otro lado, si tú eres una persona que recién va a entrar al mundo laboral, también tienes temas asociados a habilidades blandas, como gestión de equipo, de trabajo en equipo, o inclusive construir tu CV o dar una buena entrevista. Entonces, había personas que dijeron, oye, pero yo he estado trabajando 10 o 15 años, me quiero cambiar. O tuviste la lamentable situación de que dejaste trabajar en tu empresa y, bueno, puedes obviamente reinventarte. De hecho, por eso le pusimos Reconvierte tu Futuro. Puedes reinventarte siguiendo estos cursos que, vuelvo a indicar, están avalados por esta consultora internacional que se llama Accenture. Y claro, yo creo que para cada persona que nos está escuchando es una tremenda oportunidad, así que bueno, tienen que aprovechar de ir a nuestro sitio web de País Digital, paisdigital.org, googlean si quieren Sí, van a ingresar fácil, a este sitio web.
8: Claro.
9: El banner, lo pinchan el banner y bueno, acceden obviamente a la plataforma, que vuelvo a indicar, esto es una alianza que hicimos con ellos, así que es gratuito. Bueno,
8: eso es importante señalar. No se cancela nada durante todo el curso y solamente disponen del tiempo de la persona que quiere tomar el curso, ¿no?
9: Exactamente, y de hecho tú puedes empezar un curso y dejarlo ahí, después retomarlo, en fin, pero como son tan breves, mejor dedicarse y así, pues, ser constante como tal. Ahora, lo único que va a suceder es que cuando tú ingresas al sitio web de País Digital y después ingresas obviamente a la plataforma Accenture, te tienes que registrar como cualquier otro sitio, ¿eh? Por ejemplo, claro, cuando tú te metiste la primera vez a Facebook, claro, te registraste la primera vez y claro, ahí tienes que colocar el nombre, el apellido, no necesariamente van a pedir el root, pero una serie de cosas, ingresa y de ahí en adelante tienes todo el tiempo para poder hacer cuantos cursos tú puedas realizar, porque vuelvo a indicar, son más de 200, ¿no? Es una cantidad impresionante. Y nosotros hemos estado trabajando internamente, porque igual nosotros como Fundación País Digital uno dice, ¡ay, qué interesante esto! Uh-huh. Y hemos tomado de ciberseguridad y realmente son buenos.
8: Wow.
9: Así que no, muy recomendado.
8: Qué bueno, qué bueno. Edades, aquí no hay un límite, ¿cierto? En cierto modo hay jóvenes, no tan jóvenes. Los que estamos pasados los 50 ya podemos incorporarnos a esto y también un poco acortar esa brecha que te decía yo, ¿no?
9: Bueno, nosotros siempre tratamos de apuntar esto a un determinado grupo de personas, ¿verdad? Y en realidad esto es para todo tipo de grupo. O sea, nosotros nos posicionamos, por último, indicando cómo poder argumentar esto, claro, sobre todo los que recién empiezan a ingresar al mundo laboral y dicen, mira, hay que yo, nunca me enseñaron cómo poder hacer un currículum, o nunca me enseñaron cómo poder hacer una entrevista, o las famosas habilidades blandas de pensamiento crítico, o sea, de ese estilo, y no sé cómo hacerlo, bueno, aquí tú puedes aprender, por un lado. Pero por otro lado, todas aquellas mayores de 50 también. Pero si tú eres de 30, 35, bienvenido, porque yo estoy en la generación tuya, Claudio. estoy para los 50, más allá de 50, así que... Pero claro, aquí como esto es gratuito, no está restringido por edad, nada. Así que aquí lo importante que queremos contribuir con Accenture y Fundación País Digital es precisamente a cómo poder mejorar la empleabilidad a propósito de los altos índices de desempleo que hay actualmente y que esperamos que en los próximos meses se vaya como disminuyendo esa cantidad, pues al final es el objetivo que uno busca como fundación.
8: Sí, claro, exactamente. Así que nada, Marcos, darte enormemente las gracias por permitirnos conocer parte de lo que estamos hoy día conversando con Marcos Tegrán, director de Desarrollo Digital de Fundación País Digital, con esta tremenda noticia de 200 cursos que obviamente traen a tener esta posibilidad de acceder gratuitamente, además, al tema de digital, que hoy día está en todos lados, en nuestros teléfonos, en nuestros computadores, en la cocina, en todos lados. Hoy día, cada día, vamos más siendo, no quiero decir avasallados, pero sí inmersos dentro de este mundo. ¿Eh?
9: No, por supuesto. Entonces, de nuevo, un gran abrazo para todas las personas que nos están escuchando en Panel Radio. Un gran abrazo para ti, Claudio. Muchas gracias por la entrevista. Y de nuevo, recordar paisdigital.org o lo googleas y te metes al banner y bueno, y ahí empieza a ver los cursos.
8: Exactamente. Fundación País Digital en Google, ya lo hicimos ya y ya nos estamos inscribiendo también en algún curso. ¿Eh? Así
9: genial.
8: Que, un abrazo, Marco. Esperamos tenerte pronto por acá también para seguir avanzando con toda la información que tienen ustedes ahí en Fundación País Digital.
9: Buenísimo, ok. Un abrazo.
8: Que estés muy bien. 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

0: En Panel Radio, te indicamos la hora.
1: 7:01 p.m.
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1: 7 de la tarde con 6 minutos.

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0: En Panal Radio, te indicamos la hora. 7:37 PM. 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

0: 7:49.
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1: 7 de la tarde con 56 minutos.
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0: En Panel Radio, te indicamos la hora. 7:59 PM.
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